Hola, hola, ¿cómo están? Buenas noches a todos, bienvenidos al programa. Ay, ay, ay, Gen Red, Electro Oriente. No avisa. En la mañana me estoy bañando. Pa, se va la luz. Cortan el fluido eléctrico. Por la tarde, por la noche, en los sectores. ¿Qué podemos hacer, damas y caballeros, señoras y señores? Ahí está, pues, los resultados. Creo que el señor Meléndez, listo con Electro Oriente, damas y caballeros, señoras y señores. Y usted todavía dice, voy a votar por el muelón, por el flaco, que vaya a votar. Mejor que se vaya, Dios santo, nos estamos perjudicando, ¿ah? Nos estamos perjudicando por ese señor. Muy bien, damas y caballeros, señoras y señores, ya estamos aquí. En la auténtica número 1, 102.1 de tu radio Arpegio Mixlo Máxima. WhatsApp 920-3080-41, reitero, WhatsApp 920-3080-41. Lo que es el teléfono directo 967-382809, 967-382809. Qué lindas canciones. En esta noche, quédate conmigo, no te vayas. Porque si tú te vas, me voy a morir de amor.

Iquitos, en Lima, parte de la sierra, están afectados por lo que es el fenómeno del Niño. Está lloviendo en momentos donde que, bueno, y el calor aquí en Iquitos va a ser también igual. Todos son efectos de esta situación, de este fenómeno, el fenómeno del Niño.

vientos fuertes, friaje, trae calor. Es un desorden total, porque el niño es bastante travieso. Aunque lo miremos de repente de esa perspectiva, de lo que es el sarcasmo. Pero realmente es así, trae muchas tragedias, muchas dificultades en lo que es los cambios de climas y muchas cosas más, no solamente en el Perú, en partes del mundo también, los temblores, terremotos. Ayer ha habido un temblor de 4.8 en la ciudad de Lima, según los especialistas en lo que es los terremotos, los sismos. Dicen que el Perú está botando, es como si una persona botaría algunos gasecitos para que no se reviente su estómago, no le tenga más tarde algunas complicaciones. Eso estás sintiendo, pero algunos temblores tan grandes, ¿no? O como de gran magnitud, que han azotado Colombia y Venezuela. Hay que estar, chicos, preparados, ¿ah? Tu ausencia me mata corazón, tu ausencia me mata grandemente. Estoy contigo, y el Víctor Macho programa. Está con la sed mañana.

0: exactamente son las 8:24 en toda el territorio nacional, todo el territorio nacional, 8:24. Ya por acá, gracias a Dios, 8:02 han dado luz por acá. Por eso nosotros estamos en el aire, claro. Gracias al Radio Arpegio Mix, lo máximo, tu amigo de siempre, Marlon Mori González. Te cuenta que mañana juegas en Ciano del Cusco. Si le ganan por 4-0, bueno, no creo que le van a ganar. Si es un equipo que ya está cuajado en este tipo de eventos deportivos internacionales, entonces tiene que, bueno, cerrarse, porque si va a querer jugar de igual a igual allá en Brasil, los brasileños se van a agrandar, van a quererse sacar del todo así esta revancha. De una forma tranquila, paciencia, o sea, tiene que jugar de una forma inteligente para ser más exacto. 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

insoportablemente bella, bella. Y me parece que estaría lloviendo, ¿no? Pero me están escuchando a través del aplicativo, así es. A través del aplicativo me están escuchando, si acaso. Gracias a toda esa gente romántica que está en sintonía de la auténtica número uno. Han cortado corriente en la planta, aquí está el transmisor. Pero nosotros estamos aquí en la cabina transmitiendo, escúchalo muy bien. Para las redes sociales y también para nuestro aplicativo. 8:41 en todo el territorio nacional. ¿Cómo estás? ¿Cómo te encuentras? Estamos en la segunda media hora del programa. Hemos escuchado la canción de Emmanuel, insoportablemente bella, bella, bella. ¿Alguna cancioncita? Sí, alguna cancioncita a través del aplicativo al 967-38-2809.

0: gracias a toda esa gente romántica que está en sintonía del programa a esta hora de la noche. Gracias, amigos lindos, por estar siempre, siempre, siempre con nosotros. Vamos con más melodías, más cancioncita para ti, que siempre escuchas la radio. Me está reclamando también una cancioncita que ya en esos momentos está disponible. 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

trozo de hielo en escarcha que no puedo abrir, dice la canción, con los amigos más románticos de la FM, que sin duda alguna desfilan aquí para interpretar sus canciones a través de la magia. Por estar con nosotros cada noche, la noche de hoy también. Hoy miércoles 19 de agosto del año 2026. Gracias por estar siempre con nosotros, por compartir de esas melodías tan bonitas, tan hermosas, tan bellas. Voy a seguir poniendo estas canciones.

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Otra mujer no creo, dice la canción. Gracias a la gente que me está escuchando a través del aplicativo, ¿sí? ¿Sí? Gracias a los amigos que me están escuchando a través del aplicativo. Ya venimos con los poemitas, ¿sabes? Gracias, amigos. Saludos para toda la gente del sur, para toda la gente de Ica. Gracias por la sintonía. Soy Marlon Mori González, el cupido de la radio. Que pronto iré a la casa de mi amigo Rafael Reyes a pedir la mano. No sé de quién, de su cuñada, de una vecina. No tienes hermana, no quieres ser mi cuñado, pues. No quería ser mi suegro, ¿qué puedo hacer? Pues, ¿no? Una vez me iba a su casa. Le decía llevar a las hijas al norte, al sur, ya no es nadie, está allá. Tan peligroso soy. Por favor, Rafael, no quería ser mi suegro. Ahora tampoco quería ser mi cuñado. Vas a ser mi vecino en todo caso. Esto para toda la gente de Ica, gracias amigos lindos, la gente de Ica que está en sintonía, la auténtica número 1, 102.1 de tu radio Pegio Mix, lo máximo, ¿eh? Ahí está Rafaelito Reyes, ¿dónde estará su esposa? Digo, su esposa. ¿Dónde estará su esposa? Me parece que su esposa está en el norte chico, ¿eh? Están de cono a cono. Todos los fines de semana él se va de Ica a Lima. De Ica a Lima es cerca, pues creo que son 4 horas ahora en auto. Ahí está. Está reclamando una canción de Lucina Camargo, no puedo negar. No puedo negar, me está reclamando y voy a complacer con esa canción que está. Para Daisy Curmayari. Que seguramente también está junto a él, ¿eh?

Ok, perfecto, exactamente. Son las 9:16 en todo el territorio nacional. 9:16 en la auténtica número 1, 102.1 de tu radio Arpegio, mi hijo máximo. Mi gran amigo Rafaelito Reyes, que se encuentra en Ica, quiere enviarle un saludito, dice por acá, ahí está. Dice, saluda a mi cuñado que está llegando a Iquitos, recién acaba de llegar después de 6 años. Ahora ya tiene enamorada. ¿Ah? Ahora ya tiene enamorada. ¿Qué pasó? ¿Antes tenía enamorado? ¿Cómo es eso? ¿Ah? Ah, no tenía enamorada ni enamorado. Ahora ya tiene enamorada. Me dice, yo pensaba que antes tenía enamorado. Un saludo para, dice, Juanito Curmayari y Yasuri. Y para Juanito Curmayari y Yasuri, un saludo grande para esta parejita que se quiere bastante, que se quiere un montón. Entonces, que se aman bastante, para Juanito Curmayari y para Yasuri. Gracias de parte de su cuñado, Rafaelito Reyes. Apártate de mí, Satanás. ¿Por qué me dices eso? Ah, porque le hago ver las botellas de licor ahí, de cervecita. Amigo, puedes tomar 2 o 3, no como tú tomabas antes, tomabas ron, pues, ¿no? Era bastante, guayachito. Ahí mi amigo Antia dice, ya dejó el vicio, ahora simplemente trabajar por sus hijas también. Hasta ya tiene nieto o nieta, creo, ¿no? Es abuelito ya. Yo, gracias a Dios, todavía mi hija sigue estudiando su segunda carrera profesional. Jacqueline Almendra Estrellita, y bueno, está con su segunda carrera profesional, estudiando ella psicología ahora. Bueno, ahí están los hijos, ahí está, ellos eligen lo que quieren, pues, qué carrera estudiar. Uno no se los puede, bueno, que le va a negar de nada, nada, nada, nada lo puede negar. Muy bien, vamos a compartir, bueno, a mi gran amigo Rafael Reyes, le encantan las canciones de Diango. Sí, de Diango, el español. Esa canción que dice, el beso, primer beso. Esa canción le gusta bastante a mi amigo Rafaelito Reyes, ¿eh? Le encanta esta canción, me dice. Entonces voy a complacer la canción de Diango. ¿Qué pasa? Ah, ya. ¿Qué tema es? Ah, el beso. Pues claro que es el beso. Muy bien, damas y caballeros, entonces vamos a compartir esta cancioncita de Diango, el primer beso. El beso. El beso, el beso, el beso, el primer beso, le encanta esta canción. Bueno, compartimos con nuestros grandes amigos esta canción entonces, para toda la gente de Ica, que está disfrutando de la excelente programación de los 102.1 de tu radio Arpegio, mi lo máximo. ¿Todo listo? ¿Todo preparado para escuchar esta canción? El beso, la culpa fue del primer... Ahí está, vamos ahí. ¿Cómo le gusta esta canción? Creo que este muchacho nunca ha besado, pero ahí está. La canción de Diango, el primer beso para todo Ica.

quiero que se vaya con el último adiós. 28, la auténtica número 1, 102.1 en tu radio Arpegio Mix, lo máximo, presentándote las mejores baladas de tu vida. Ahora ya estamos transmitiendo en vivo. En vivo a través del TikTok también, ¿eh? A través del TikTok. Gracias, amigos lindos, por estar siempre con nosotros. Claro, ya fue de mucho tiempo. Vamos solamente a transmitir media horita, ya. O 32 minutos, o solamente 35 minutos. Pero aquí estamos a través de la auténtica número 1, 102.1 tu radio Arpegio Mix, lo máximo. Soy Marlon Mori, el cupido de la radio. Saludos para mi amigo Jorge. Gracias, Jorgito. Saludamos para Jorge, para los AOC2, para Kevin, Harold también. Muchos amigos ya se están uniendo. Estamos transmitiendo solamente recién un minuto. Envíeme corazones, sí, los corazones son gratis, ¿ah? ¿Eh? Envíeme corazones, por favor. Porque los corazones son gratis, mi querido sacristán. Sí, los corazones son gratis. Sí, los corazones son gratis, por favor, envíeme corazones gratis. No sean malitos. ¿Alguna canción me pueden enviar a 920-3080-41, sí, mensaje de, o por acá también directamente pueden enviar mensaje, ¿no? Para Miller Guillard, ¿no? Acá, para Miller Guillard, gracias Miller por estar con nosotros la noche de hoy. Noche romántica, a través de la auténtica número 1, 102.1 de tu radio, Arpegio Mix, lo máximo. Vamos con esta canción.

1983. Víctor Gómez, Anderson Castillo, Tony García, Tomás Kirkland. Sí, no Kirkland. Para Marcos Nube, gracias. Quisiera borrarte de mi corazón, pero no puedo. Sí, quisiera borrarte de mi corazón, pero no puedo, lamentablemente. Te amo con todas las fuerzas de mi alma. Con todas las fuerzas de mi corazón. Ok, gracias, amigos lindos, por estar siempre con nosotros en esta noche. Y como cada noche, aquí, a través de la auténtica número 1, 102.1 de tu radio, Arpegio Mix, lo máximo. Y dígame, ¿dónde estás? ¿Estás en Perú? ¿Estás en el extranjero? Saludos para Estrella Morris, por ahí, para Breitner también, ¿verdad? Para Silas Enepo, gracias. Si estás en el extranjero, para mí no hay problema. Saludos para Gabriel, Ramela Hurtado, ese me lo Hurtado. ¿Sí? Toda esa gente que se está conectando suavemente, románticamente, sentimentalmente, a estos 30 minutos de transmisión que me quedan. Menos 25 ya. El tiempo pasa rápidamente. Lamentablemente el tiempo pasa rápidamente y no podemos hacer nada. Muchas canciones la noche de hoy para complacerte. Para mi gran amigo Luchito Pinche, que está en sintonía de la radio a esta hora de la noche, donde se come el riquísimo menú para Arran Videl. Sí, Arran Videl, dice acá, para Rose también, gracias Rose, para Tere Chávez. Vamos con más canciones. ¿Qué tema quieres escuchar para complacerte? Una de Laura Pausini, de Leonardo Fabio, una de Franco De Vita, una de Chayanne. ¿Te gustaría escuchar una de Chayanne? Yo te amo, ¿podría ser? Saludos también para Marco de la Cruz, para Silas, Cenepo, para Rosaura, gracias a Rosaura, envíenme corazón.

la voz de Chayanne desde Puerto Rico nos cantaba esta preciosa canción. Yo te amo, simplemente yo te amo con todas las fuerzas de mi alma, con todas las fuerzas de mi corazón. Muy Rosita, para toda la gente de Santo Tomás. Un saludo para Liana también, para Rosita del Pilar. Para un gran amigo, ahí está Clay McClain. Para Arián también, gracias Arián. Solo para Jackie, dice, hola, me dice Jackie. Ahí está con el fondo de la Facultad de Educación, Rey Bermúdez con Bolognesi. Gracias Jackie, hola, para Becker, el bombón número 2, dice, yo soy el número 1, entonces, ¿no? Si tú eres el número 2, entonces yo soy el número 1. Gracias Becker, bombón, para Melba, Eugenio también. Gracias Melvita por estar con nosotros la noche de hoy. Para Starling, gracias Starling. Para Cibis, paz en paz, dice. Qué nombre se ponen estos chicos. Para Luisa Sánchez, gracias Luisa Sánchez. Para Osito Glau. Para Pía. Para Ana Chingao. Para Julito Bartales. Para Gisela Apagüeño. Y para José Luna, gracias chicos por estar con nosotros la noche de hoy. Hoy estamos miércoles, mitad de semana. Me están reclamando una canción de Magic Carles. Yo soy una mujer enamorada, dice la canción, ¿no? Para Julito, ya está, para Abel Gadea. Ahí está Abelito Gadea, le voy a saludar a Abel Gadea. ¿Cómo me fue José? Oh. Un brasileño a Genji, descendente de un macaco, toca su bandeira con un mazo de tabaco para Abelito Gadea. Cuando viene la chica de Calypso, no sé cómo se llama, él le traduce, ¿eh? Él está como traductor. Él está hablando portugués, muy tupón, ¿eh? Abelito Gadea, y tantos. Gracias, amigo Lino. Entonces voy a complacer con esta canción, que está... No es Amanda Miguel, es Magic Carles. Amanda Miguel es mexicana argentina. Magic Carles es cubana. Macua, chico. Ella cubana nos canta la canción. Yo soy una mujer enamorada. Hablando como cubano.

0: tal voz, qué tal pulmón de esta señora. Y si me hincha el agua. Muy bien. Gracias, Julito Barrales, Gisela Paueño. Gracias a toda esa gente. Van Rose también, Rose del Pilar, que me ha reclamado, bueno, justamente esta canción para mi amigo Abelito Gadea. El chiquiño, brasileño Bajenchi. Rose me dice, ¡pum! Ella también lo canta. Bueno, en fin. Todos somos libres de cantar. Saludos para Anita Abad, dice por acá. Dice, por acá Ross ya me está gustando el locutor. Dice, oye, ¿qué es? Oye, ¿qué? Tranquila, mía. Saludos para Lisa Sandoval también. Gracias a Lisa Sandoval, ¿eh?, por estar en sintonía. Para Mari del Águila. Gracias a Mari del Águila. ¿Quién más? Para Mari G también. Y toda esa gente romántica. 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Saludos también para Sonia. Sonia, para Motorsport. Sí, para Sonia. Ahí está Sonia. Para Clau. Para Julia Ramírez. Para Motorsport. Sí, para toda esa gente. Y este sábado 29, sí, escúchalo muy bien. 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
0: 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Entonces, el Grupo Río en concierto, sábado 29 de agosto en la Champions. Un saludo para... A ver qué. Olga Marina, sí, para Olga Marina. Le saludo a Suleili Makeup, después de muchos tiempos. Para Paul González, gracias Paul González. Sí, gracias Paul González por estar con nosotros. Para Marigi también. Y vamos con esta canción que me ha reclamado. Gracias con esta melodía que me han. Sí. ¿Te llama? Pareces tanto a él. Yo no me parezco a nadie, soy el único. Ya te dije, si tú eres el número dos, yo soy el número uno. Gracias Paul, gracias Zuley. Después de mucho tiempo, Zuley, ¿ya?

mencionas siempre que te pareces tanto a él, que cuantas cosas más. Muchas veces yo les digo, somos únicos. Si tú me dices eso, ¿qué puedo hacer? Saludo para toda la gente romántica que está en sintonía en la radio a esta hora de la noche. Para Puro Corazón, dice por acá. Para Puro Corazón, gracias Puro Corazón. Por acá también envío saluditos para toda la gente romántica que está en sintonía del programa en diferentes partes. Para Emaris, sí, para Emma, gracias Emaris por estar con nosotros. Para HJ Flores, HJ Flores, para quien más. Buscando para Edwin Maita. Gracias Edwin Maita por estar con nosotros. Para Rosa Abelia Del, Rosa Abelia Del, para Zuley nuevamente, la simpaticísima Zuley, después de mucho tiempo está con nosotros, ¿sabes? Después de mucho tiempo nos está escuchando. Para Aliado E9, gracias Aliado. Para Marjorie Tanchiva, y está Marjorie Tanchiva. Para su maeta, no sé quién será su maeta, pero ahí te dice su maeta. Para Jair Vargas, gracias Jair Vargas. Para subir nuevamente, para Luzca Moda, dice, bueno, que la magista Luzca Moda, wow, Luzca Moda. 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Gracias, Luzca Mora. Para Zuley nuevamente, para Vilche, para quién más. Para Juanchito, gracias Juancho. Para Segundo, Marcelo. Para Ana Victoria. Para, sí, dice Sonia Solterita. Wow. Para Luis también. Para Neymar. Y para toda esa gente romántica. Para Gutiérrez. Sí, vamos con esta canción que me están pidiendo. Lamentablemente el tiempo es cortísimo. Para Belmira Alvarado, para Luisa Nicolás, para Zuley nuevamente, para Joel Cruz también. Aquí está esta preciosa, hermosa, hermosa melodía. Sálvame se llama para ti, amor.

Ok, perfecto. Hay mucha gente que me está enviando mensajitos para yo también enviar el saludo afectuoso. Gracias a toda esta gente romántica. Para Augusto Moratalla. Saludos también para Marjorie Tanchiva Laiche. Sí, Marjorie Tanchiva Laiche. Para Marjorie, me dice ella misma un saludito. Gracias. Marjorie, ¿de qué parte me estás escuchando? Mañana voy a estar con ustedes, más temprano, ¿ya? Perfecto, mañana voy a estar con ustedes un poquito más temprano. Para Jack. Ese Luis, hola Marlon, saludos desde Lima, bendiciones mi bro. Pero Luis qué, no sé, Luis Cairo, Luis Mori, Luis González Rubio, Luis Ríos. Bueno, gracias para toda esa gente romántica de diferentes partes de nuestra gran patria. Para Daniel Peña también, para Freddy. Daniel Peña, saludo desde Lima, Callao. Saludo para Freddy también. Daniel Peña, para Luis, para toda esa gente romántica. Me voy ya, sí, ya me estoy despidiendo, lamentablemente son las 10 en punto. Voy a casita. Para Percy también, gracias Percy por estar con nosotros. Gracias a todos por haber estado con nosotros durante esta noche romántica. Perdón, las chicas. Quítense ese hombre que ya les hizo daño, mucho daño.

gracias, me voy a casita. Sueñen con los angelitos, no sueñen conmigo, porque si sueñan o tratan de soñar conmigo, les voy a dar pesadillas. Muy bien, hasta el día de mañana. Bueno, me voy a desconectar ya. Si quieren seguir escuchando las mejores baladas, de 10 a 11 te voy a presentar, si escucha bien, 60 minutos de música en inglés. Sí, escucha, ahí está. Como esta canción. Saludo para Lady, gracias Lady. Saludo Lady. Desde Lima, Callao, para mi amigo Daniel Peña, para Luchito también. Gracias desde Lima, chicos, gracias. En verdad, porque mañana vuelvo con ustedes. Gracias a Soleil. Corazones, miles de gracias para ti, corazón. Un beso grande, afectuoso, después de mucho tiempo. Cuídense, Dios los bendiga.

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0: elaboración de expedientes técnicos, ¿no? Recalcar que nosotros estamos dentro de nuestro plazo establecido.
1: Ah, están dentro del plazo, no es que ya haya pasado largamente el plazo, no.
0: No, no, nosotros estamos dentro de nuestros plazos de ley, en donde se firmó el contrato.
1: ¿Para cuándo debía esta obra estar ya terminada?
0: Lo que es la avenida Cáceres, tenemos una interferencia detectada en el cruce de la Cáceres con Castilla por una red subterránea de media tensión, la cual no nos permite culminar las excavaciones y el canal de drenaje plural. Sin embargo, se ha establecido a cuenta propia de la empresa realizar un encauzamiento provisional con tuberías para poder cerrar y dar tráfico a la ciudadanía a lo largo de la Cáceres.
1: Digamos, ingeniero Matías Cabrera, que no se ha considerado, el proyectista no ha considerado algunos trabajos que ustedes lo están descubriendo al momento de la ejecución de la obra, ¿verdad?
0: Sí, lamentablemente acá en la ciudad, en Quito, no tenemos un buen catastro de las redes, tanto de aguas eléctricas, y bueno, nos hemos encontrado con este problema al culminar ya la excavación.
1: El día de ayer tenemos entendido que ha ido la Fiscalía de Prevención de Delito a ver cómo está la obra.
0: El día antes de ayer ha venido lo que es la Fiscalía de Prevención de Delito y lo que es tres ingenieros pertenecientes al Colegio de Ingenieros del Perú. No, bueno, en realidad no hallaron mayor problema. Más esto parece una situación mediática. Bueno, orquestada por unos series de ataques que se vienen dando en las redes sociales por algunos periodistas que en realidad parece que difunden noticias falsas para perjudicar al consorcio.
1: Digamos, ingeniero Matías Cabrera, que el trabajo que están ejecutando se está realizando dentro del marco establecido en el expediente. ¿Han encontrado algunas dificultades producto de que el proyectista no lo ha considerado, pero esto sigue avanzando?
0: Así es, venimos ejecutando la obra y haciendo las cuestiones pertinentes para que estaba de una de transitabilidad con huecos y demás cosas que en óptimas condiciones para el uso de la ciudadanía.
1: Esta obra que usted nos ha descrito en detalle, ¿la está ejecutando el gobierno regional en convenio con OPIP? Tenemos entendido, ¿verdad?
0: Sí, la entidad contratante es la OPIP y bueno, bajo ellos están todas nuestras consultas relacionadas al tema técnico de obra.
1: ¿Y qué rol juega aquí la Municipalidad Provincial de Maynas? Porque se han escuchado voces de que Maynas sería la entidad contratante.
0: Bueno, nosotros no tenemos mayor contacto con el municipio provincial de Maynas, ya que no es la entidad contratante. No realizamos consultas ni mayor gestión con ellos.
1: La municipalidad, digamos, su función establece que debe estar vigilante a que las obras no interfieran considerablemente al tránsito vehicular también, ¿no?
0: Así es, el municipio viene realizando la gestión de supervisión por parte de ellos, pero nosotros no tenemos mayor tema contractual con ellos.
1: Así es, sí, la información que tenemos y que la hemos visto en documento es que la entidad contratante es el gobierno regional de Loreto y OPIP, las dos entidades, y bueno, aquí la municipalidad no interviene, no participa, pero obviamente como que es el municipio responsable de la ciudad, entonces tiene que estar atenta,
2: por lo menos al
1: vigilante, ¿no? De que no haya mayores dificultades en el tránsito peatonal.

0: en el tránsito vehicular, y ahí está haciendo lo suyo la Municipalidad Provincial de Maynas. Ingeniero Matías Cabrera, esta obra, ¿cuánto más tiene para terminarse?
1: Recordemos que el consorcio Rafaltado y Quistos está no solamente ejecutando la obra en la parte de la Cáceres, tenemos 25 kilómetros de Rafaltado que incluyen algunos trabajos contractuales, los cuales tenemos plazo todavía hasta el 21 de noviembre del presente año.
0: Hasta noviembre del presente año.
1: Así es.
0: ¿Y los plazos se van a cumplir, ingeniero? ¿Usted podría decirnos que están en el marco del tiempo?
1: Estamos dentro del marco del tiempo, sin embargo, como le comenté, tenemos consultas pendientes con la entidad y consultas relacionadas a un adicional de obra por una red subterránea de media tensión, lo cual podría prolongar un poco más el tiempo, ya que es una coordinación conjunta tanto con el Centro Oriente y la entidad contratante que es OPIP.
0: Y a esto se suma que Senami está anunciando lluvias torrenciales, lluvias en la ciudad y vientos fuertes. Eso también de alguna manera dificulta la continuación, ¿no?, de la obra.
1: Sí, claro, los días de lluvia siempre son un problema para la ejecución de la obra. Sin embargo, venimos ejecutando de manera normal.
0: Bien, ingeniero, yo le agradezco muchísimo por esas declaraciones. Queda claro entonces, esa obra se está ejecutando en el marco establecido, en el plazo establecido. La entidad contratante es el gobierno regional de Loreto y OPIP. La municipalidad obviamente está vigilante que no haya mayor demora en la obra, para que el tránsito vehicular y peatonal no tenga
2: inconvenientes,
0: no se complique. Ahí está, ha habido presencia de la Fiscalía de Prevención del Delito, que ha estado junto al decano del Colegio de Ingenieros, y no ha habido mayores observaciones. Le agradezco muchísimo, ingeniero Matías Cabrera, muy amable.
1: Agradecido, sin dejar que estamos prestos a dar las explicaciones necesarias a cualquier vecino o ingeniero de la zona, sin tener que llegar a medidas como estar llamando a la Fiscalía de Prevención con Delitos y, bueno, prácticamente hacerlos venir por las fueras, ¿no?
0: ¿Ustedes están prestos a responder las preguntas que sean necesarias en el momento que sea adecuado, verdad?
1: Así es, estamos abiertos a dar las explicaciones necesarias a todo el periodismo serio. Y nada, acá el Colegio de Ingenieros y todos estamos prestos para otra visita.
0: Te agradecemos, ingeniero Matías Cabrera, muy amable, muchas gracias.
1: Muchas gracias, hasta luego.
0: Gracias, buenos días.
2: Mari, interesante lo que manifiesta el ingeniero, de dar la cara, de responder, claro, a las preguntas. Aclarar las dudas, y de otro lado el municipio indudablemente también ser vigilante, porque la responsabilidad, sea él o no el gestor de la obra, él es responsable ante todos los ciudadanos.
0: La municipalidad
2: está
0: viendo que los
2: vigilar.
0: Plazos se cumplan.
2: Exactamente.
0: Y que obviamente no haya mayor dificultad el tránsito vehicular, peatonal. Está haciendo su chamba la municipalidad, definitivamente. Y obviamente el ingeniero Matías Cabrera, era responsable del consorcio, señala que ha habido observaciones con relación
2: al catastro.
0: Proyectista, ¿no?
2: El catastro no está actualizado,
0: no
2: es por competencia. Esa es
0: también
2: una cuestión histórica, Mari, porque no hay forma de poder guiarte y tienes que ir a ciegas.
0: Exacto.
2: Y en consecuencia, cuando encuentras algo de esa naturaleza, detiene la obra o te retrasa definitivamente.
0: Así es.
2: ¿No?
0: Así es.
2: Forma parte de.
0: Muy amable, Keiler, ¿eh? Muchísimas gracias. Muchísimas gracias, Keiler Ramírez. 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
0: 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Tenemos que ir a la pausa, vamos a la pausa, regresamos.
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0: 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Estamos de vuelta con Arpegio Noticias con Mari Pérez.
1: Aquí estamos y nos vamos rápidamente con Víctor Mosofi del Centro de Información Digital. Ha estado Víctor monitoreando todas las plataformas, ¿ah? Víctor, ¿qué novedades?
2: Así es, Mari, por aquí tenemos información en las redes sociales y efectivamente tenemos por aquí esta noticia de que el Congreso de la República está planteando una cadena perpetua para sicarios y extorsionadores. Es un proyecto de ley que se ha sido presentado hoy en el Congreso de la República que propone establecer cadena perpetua para los responsables de delitos de sicariato, extorsión y violación sexual como parte de una iniciativa orientada a endurecer las acciones o las sanciones contra los delitos considerados de especial gravedad. El proyecto también contempla penas más severas para casos de extorsión contra el transporte público y colusión agravada. La iniciativa deberá continuar con el procedimiento legislativo correspondiente antes de una eventual aprobación, pero ya de convertirse en ley, modificaría diversos artículos del Código Penal para incrementar las penas y además también reforzar el carácter preventivo y disuasorio de las sanciones en este caso.
1: Cadena perpetua, ¿no?
2: Para extorsionadores. Cadena perpetua para extorsionadores y sicarios. Y también había un proyecto de ley que decía que también se iba a pena de cárcel para los que hacían apología a un caso de extorsión o de repente un caso de sicariato, ¿no? Que puedan publicar en las redes sociales también iban a tener esta condena de pena de cárcel, ¿no? Me parece que era no mayor de 10 años.
1: Bueno, vamos a estar pendientes de todo lo que vaya publicando la Cámara, aprobando la Cámara de Diputados, definitivamente. 8 de la mañana con 14 minutos, Olmes Escalante, la K de Fuerza Popular, participó la tarde de ayer en una multitudinaria caminata del triunfo, ruta del diálogo, que inició en la intersección de las calles Augusto Freire con San Antonio y continuó por la avenida Navarro Cauper, prolongación Trujillo y calle Iquitos, culminándose en la plaza de Armas. 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
1: Seguimos con más información. La Universidad Científica del Perú ya tiene licenciamiento, ¿ah? Ya le han dado el licenciamiento con dos carreras, Derecho y
4: Administración.
1: Es el inicio, porque luego viene la implementación de otras carreras, definitivamente, bajo el ojo, la mirada, el estricto seguimiento de su negro,
4: ¿eh? Mari, recordemos a nuestra gente linda que lamentábamos que la UCP no estuviera más dentro, considerada como una casa de estudio, como opción. Sin embargo, ha pasado ¿cuánto? Un año, dos años y algo más, y ahora renace la esperanza de contar con una alternativa, una universidad privada a ella, pero era lo que hacía falta.
1: Y ya está convocando el examen de admisión para el mes de septiembre, ¿ah? El próximo mes, septiembre, ya está convocando la Universidad Científica del Perú admisión, administración y derecho, ¿ah?
4: Y hay que hacer, obviamente, hay que hacer la solicitud, el pedido a los administradores, a los propietarios, a los dueños, a los responsables, que ahora que le han dado una oportunidad,

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0: 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Nos vamos con Keiler, estamos en contacto ya. Keiler.
1: Todavía no, Mari, pero la violencia en Lima no cesa, Mari. El día de ayer hablábamos de un ómnibus interprovincial Z-Bus que cubría la zona de irse al norte del país. Hoy día un conductor de combi fue asesinado en el cercado de Lima y otras también a Cruz del Sur, empresa interprovincial, dispararon al ómnibus.
0: Sí, no para, la violencia, no para, definitivamente.
1: Y es un desafío en realidad. A pocos días de haber instaurado en el poder Keiko Fujimori, todavía no encuentra. El día de hoy, a propósito, se presenta el premier Galarreta con todos sus ministros ante la Cámara de Diputados y Senados.
0: El premier Galarreta, que está guardadito estos días, ¿no?
1: Ha estado concentrando.
0: Vamos a ver qué tal presentación hace luego de estar guardadito preparando el documento que va a presentar a la Cámara de Diputados. Nos vamos ya con Keiler Ramírez, vamos contigo.
1: Adelante, Keiler, te escuchamos.
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3: Gracias, compañero, por el pase. Hemos llegado a la calle Ramírez Hurtado, cuadra 8, donde ha pasado un altercado contra un vecino, porque el vecino no quiere que ocupen su espacio, donde el vecino prácticamente ha secuestrado a Romario Tenazoa Angulo. Él tiene varios cortes en el cuerpo, en el brazo, en el cuello, arañados. Prácticamente el vecino le ha secuestrado en su vivienda. El vecino se llama Roy Quiñapi y conjuntamente con sus familiares ha secuestrado a Romario, que está sumamente preocupado y consternado. Los vecinos de esa zona, los vendedores también están en desacuerdo, porque este vecino no es la primera vez que hace ese tipo de incidentes. Incluso les echa agua, no quieren que estén en la parte de su vereda, que lo que él menciona que le pertenece. Vamos a conversar con Romario. Romario, buenos días. Estamos en vivo para Arpegio Noticias con Mari Pérez. Coméntanos de esta situación lo que ha pasado.
4: O sea, yo vengo a trabajar siempre a las 4 de la mañana, salimos de trabajar nosotros. Entonces venimos y saqué la carreta, todos estábamos así en la rutina diaria de coger las faltas, y de pronto venía un señor, ni siquiera con bonita manera, a decir, ¿sabes qué, amigo? Por favor, puedes bajar la voz o no. A venir con una manera prepotente, a insultarnos, a meternos a la madre. O sea, es lo que no me ha gustado a mí, me dice, hijo de puta, mal. Así a decirme muchas cosas, ¿no? Entonces ahí me da cola. Entonces yo, como estamos con los clientes, así que también los clientes, yo me he ido, le digo, amigo, ¿qué es lo que pasa? ¿Qué es lo que tiene? Esto cae, dañado de mierda. Y entonces ahí comenzó a él a empujarme con fuerza. Y como la puerta estaba abierta, él, como el peso que él tiene más, me ha tumbado y me ha hecho entrar a su vivienda. Entonces ahí ha venido su suegro a agredirme con palos, su señora también, me han roto todo el polo, me han ahorcado y me ha pateado la parte, luego me ha pateado la señora, y aquí tengo mi ojo todo moreteado. Y
0: es un secuestro, ¿ah?
4: Y normal. Entonces yo no quería tener problemas nunca, me igualaba con esa persona, ni siquiera le conozco, primera vez también que me toco con esa persona, y pasó los problemas, pero no. Entonces el señor está acostumbrado, como te digo, no le

0: conozco, pero los vecinos que ya viven, ya trabajan tiempos acá, el señor es una persona miserable, mezquino, mejor egoísta y tiene problemas, nadie lo quiere acá por el tema de ellos, ¿no?
1: Prácticamente aquí no se encontraba.
0: Sí, entonces si el señor da su versión diferente, conocía la comisaría, ¿por qué él no ha seguido el proceso? Como ha dicho el policía, entonces el señor ha dicho, no, ya no quiero, me pide disculpas, que ahí no me hay que quedar, entonces las cosas no son así, pues entonces... Entonces, yo por estar el problema también, no quiero llegar también a más, pero...
1: ¿No puso la denuncia?
0: No hay que ir, porque no había luz en ese momento, era aproximadamente las 5 de la mañana, no había luz por la comisaría Iquitos, y quedamos en nada, pues así.
1: Incluso estamos observando en estos momentos que en la parte de su vista está completamente rojo, prácticamente un poco más pierde la vista.
0: Sí, o sea, sí, pero el señor me ha agredido, o sea, no ha sido él solo, ¿no? Ha sido tres personas, que entonces él dice que uno le falta respeto, es una gran mentira, ¿verdad? Aquí todo el mundo ha visto que el señor ha venido acá con manera prepotente a agredirnos, pues, psicológicamente, ¿no? Entonces, ya, entonces pasó lo que pasó, pues.
1: ¿El señor se ha disculpado contigo, ha conversado contigo?
0: No, simplemente el policía le ha explicado que es una diligencia y que va a llegar a un proceso, se va a meter, vamos a pasar al médico legista, a la fiscalía, el señor ya no ha querido. Ha dicho que ya no, que él tiene familia, que es... Entonces yo también le he dicho, yo también tengo familia, yo también trabajo día a día para llevar un plato de comida a mi señora, a mi familia, ¿no? Entonces el señor venía agrediendo, y eso el policía mismo le ha explicado, que esto, no, nosotros no hemos venido a invadir, esto el municipio nos ha puesto acá, entonces nosotros trabajamos todos los días de madrugada, entonces yo he ofrecido mi producto, porque yo vendo la palta, hay palta, y no por eso el señor ha venido a agredirme, pues entonces esos son las... el tema, ¿no? Entonces, si yo fuera la pena, igual yo tenía para agredirle más, ¿no? Pero no le he golpeado nada al señor, simplemente él es que me agredió a mí. Contigo ha cerrado la puerta, su suegro y su hija han cerrado la puerta para yo no salir, o sea, prácticamente me han secuestrado, pero entonces yo he logrado con la puerta, he logrado, porque ellos me estaban ahorcando ahí, había agachado con esta de echar en el piso, pues.
1: ¿Vas a hacer la denuncia o ya no vas a hacer la denuncia?
0: No, porque en realidad yo como digo, todos los días trabajo y no tengo tiempo para esas cosas. Perder mi tiempo es perder un día y uno, entonces...
1: Lo que tú quieres es tranquilidad.
0: Tranquilidad, que el señor, mejor dicho, mejore su forma de comportarse.

0: golpea el señor, no sé, entonces son problemas de personas cada uno, ¿no? Muchísimas gracias.
1: Qué mal vecino, ¿no? Qué mal vecino. Definitivamente, tema de la salud mental hay que revisarlo, ¿ah? ¿Eh? Sí, imagínate, sí. No quiere que nadie esté por ahí, por su vereda.
0: Sí, incluso, Mari, hace un momento, también a esa persona que ha agredido. Prácticamente el señor es una persona violenta, como ellos nos están comentando los vecinos. Pero vamos a conversar con algunos de los vendedores que están sumamente preocupados por su compañero, porque ellos han defendido a su compañero de trabajo y no quieren que haya sin justicia. Señora, buenos días. Estamos en vivo para Arpecio Noticias con Mari Pérez. Me encuentro sumamente mortificada por lo que ha pasado con tu compañero.
2: Buenos días, señorita Mari Pérez. Te habla la señora Hortensia. Te conozco que eres una periodista luchona igual que yo.
1: Gracias.
2: Y orgullosa de ser entrevistado por uno de tus reporteros. Señora Mari Pérez, aquí hay una pequeña injusticia que cometen los seres humanos como nosotros. Nosotros somos una vendedora de mercado y usted me conoce, yo soy Ricardo Palma. Las veces que me he ido a su estudio siempre me ha dado la razón porque soy mujer la trabajadora, luchadora. Si sería ratera, porque sería ratera. No, señora, soy una mujer trabajadora. Que me acuerden porque soy vendedora de un mercado. Este señor, si tú te paras en su vereda, te echa agua hervida. Baldea las cacas de perro de nosotros. No somos animales, señorita Mari Pérez. Nosotros somos seres humanos que luchamos el día a día para sacar adelante a nuestros hijos. Basta ya. Nosotros no somos animales, somos seres humanos. Este señor viene a conchar a la madre. Que soy, me insulta a mí. Si eres una ratera porque tú vendes los puestos. Yo le digo, yo soy la dirigente, pero aquí no hay ni un sol porque todos somos Ricardo Palma, le dice. Él dice que quiere su espacio porque el municipio no se ha venido. Yo quisiera que por tu medio le hagamos un llamado al municipio. Que ya no se le esté haciendo caso a esta señora. No se ha venido a señalar el municipio, señora Maripelli. No se señalar. De las cuales también él ha salido perjudicado, como dice Rebrán. Hecho la ley, hecho la trampa. Porque no se han señalizado a todos y a él le han dejado sin su espacio para que cuide las motos. Este es su problema ahora que él viene contra nosotros.
1: ¿A él cuida la moto?
2: 5 y 10 de la mañana habla con el vendedor de palta. Ha venido a mentarle la mano. Como cualquier ser humano que reaccione, joven, dice, no te iguales conmigo, yo no me voy, yo soy joven. Te voy a golpear, me vas a denunciar. Entonces le dice, no, tú ya sabes ya, de la madre. Entonces él ha venido, le ha agarrado de su cuello, le ha metido a su casa. Ahí le han paliado los tres, el suegro, la mujer y él. El joven está golpeado, ese es un abuso.
1: Abuso, total.
2: Claro, ahora hemos ido a la comisaría a denunciar. Él ha dicho, no, que él tiene el municipio un documento que le está acreditando hacer eso porque todo es de él. De que yo sepa en mi ignorancia, señorita Mari Pérez, es de tu casa para adentro, tu casa.
1: Claro,
2: el resto claro. Es del municipio, es la calle, creo yo.
1: Así es, entonces, y la municipalidad está en todo su derecho de poder ordenar la venta en esa zona, ¿no?
2: Claro, señorita Maripérez. Nosotros trabajamos a lo que el municipio nos dice. Y él hace su renglón, nos acortamos y seguimos trabajando. Pero no se puede trabajar así todos los días. Mira, no me va a dejar mentir su reportero que está aquí. Cada rato sale a insultar. Mentar a la madre es como el pan de cada día. No es así, señorita. Nosotros no nacemos de un gusano. Y alguien que le mande me duele. Porque soy mamá de dos hijos. Entonces no pueden humillarnos de esa manera. También que seamos pobres, pero tampoco.
1: Así es. Se tiene que levantar la voz, se tiene que denunciar, porque la impunidad finalmente es la cómplice de muchos delitos que se cometen. Así que hay que seguir denunciando. Hay que seguir haciendo.
2: Me despide por mandato reportero. Siempre vamos a estar en pie de lucha, por luchando por nuestra dignidad de mujeres trabajadoras. Como tú y como ustedes, te comprenderás que Loreto, el 90% es vendedora de un mercado. Porque aquí no hay proyectos, no hay empresas, no hay fábricas. ¿Dónde vamos?

0: gusta trabajar. ¿No, sentido? No va a morir de hambre. Esto es lo que yo hago, un pedido al pueblo, señorita Maripaz.
1: Le agradezco muchísimo, muy amable, muchas gracias, ¿ah?
0: Gracias, señorita Maripaz.
1: Gracias, muy amable. Hay que seguir luchando, la... el día a día es una lucha constante.
2: Así es, lamentable, parece de que este vecino, este, no es un buen vecino.
1: No, es un buen vecino.
2: Y tiene ciertas alteraciones, sí, ciertas alteraciones.
1: Pero han chocado con su bolsillo, porque él cuidaba moto ahí, ¿no?
0: Así es.
2: Sí, obviamente, contra sus intereses, sí.
0: Sí.
2: Keiler.
0: Sí, compañeros, hace unos momentos cuando estuvimos entrevistando a una de las vendedoras, el señor estuvo viendo de una reja, ¿no? Tenemos el temor de que nos pueda lanzar algo, claro. De repente agua hervida. ¿Cuál será la intención de ese señor? Que como nos comentan los vendedores, ellos vienen de forma pacífica a vender.
1: Claro,
0: ellos
1: no tienen ningún problema.
0: No tienen, ellos vienen a trabajar desde temprano, horas de la mañana, no vienen a trabajar desde temprano. Esperemos que este vecino ya pueda conversar, ¿no?, con los vendedores y llegue a un acuerdo, compañeros. Esa fue la información. Adelante en estudio.
1: Te agradecemos, Keilera, muy amable, muchas gracias. 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
3: Ya regresamos con Arpegio Noticias con Mari Pérez.
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1: 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Estamos de vuelta con Arpegio Noticias con Mari Pérez.
3: Porque la mañana con 43 minutos, nos vamos con Jefferson Ramírez, estamos en contacto. Jefferson Ramírez, Pitín González sigue limpiando junto a su equipo de trabajo los escenarios deportivos, los espacios públicos. Qué bueno, ¿eh? Qué bueno. Jefferson Ramírez, vamos contigo, te escuchamos.

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0: 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Nos vamos con Víctor, hermoso. Víctor, ¿qué pasó con Jefferson? Está full chamba él. Full chamba. A ver, Jefferson, estamos tratando de comunicarnos. A ver si logramos conexión en estos minutos finales del programa. Ha pasado volando. Es que hemos comenzado, ¿qué hora? 7:30 de la mañana.
1: 7:30.
0: Nos quitaron luz antes de las 6 de la mañana. No hemos podido salir al aire. Pero estamos aquí. Vamos, Víctor, ¿qué nos dice el Centro de Información Digital? A ver, mientras tanto, les quiero decir lo siguiente.
1: Yo también.
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0: Vamos con Jefferson.
1: Jefferson
0: Ramírez. Jefferson.
1: Adelante.
0: Ajá, ¿qué no?
2: Gracias, gracias por el pase, Mari. Efectivamente, buenos días a todos los oyentes de Radio Arpegio Mix, lo máximo a esta hora de la mañana. Pocos minutos, Mari, a 45 días de la gran victoria del pueblo de San Juan. Hoy el próximo alcalde de San Juan, Vicky González, se encuentra en la calle Guardia Republicana con Quiñones haciendo el trabajo de limpieza. Limpia tu barrio con Vicky. Hoy esta calle que es de las Quiñones con Guardia Republicana hasta secada. Efectivamente, ya te imaginas cómo se encontraba, Mari, completamente lleno de tierra en esta zona. Hay un proyecto de Vicky, un convenio en la gestión de Vicky González, que efectivamente la parte céntrica de esta avenida, pues efectivamente se va a hacer de que esta vereda peatonal que causa malestar y también accidente, Mari, pues efectivamente se va a hacer el trabajo para lo que es, en este caso, no se pueda hacer el trabajo de convenio, no, de eliminar esta vereda del centro, Mari, porque efectivamente causa malestar. Vamos a escuchar a Vitín, que ha llegado a esta parte de acá de la calle Guardia Republicana, y que vamos a escuchar algunas declaraciones a esta hora de la mañana. Bueno, vamos a acercarnos a Vitín. A minutos nomás de que, evidentemente, porque esto...
0: darle al próximo alcalde de San
2: sí,
0: Juan,
2: a Vitín. Sí, queremos González, escucharle, ¿eh? A Vitín González, así es. Vitín, ¿qué tal? Buenos días. Estamos aquí para terminar, antes de empezar también, el día de hoy llegamos a...
3: Muy buenos días, Mari, saludarte.
0: ¿Cómo está, Vicky? Buenos días.
3: El enlace. Hoy estamos contentos y felices como todos los días. hoy mejorando la Guardia Republicana, entrada a Guayabamba, en donde hoy está descuidado, nadie le ha hecho caso, están peleándose entre Belén y San Juan, a ver quién hace la limpieza, y bueno, nosotros hemos venido a limpiar tanto Belén y San Juan para poder tener un mejor ornato, hemos sacado cantidad de tierra, el buzón es completamente lleno de tierra, desbroce en la maleza y prometemos, Mari, no sé si has venido acá a la Guardia Republicana, entrada a Guayabamba,
0: sí.
3: Prometemos sacar esta berma que impide hoy un tránsito mucho más fluido, que perjudica a los conductores cuando transitan por acá, 12 asentamientos humanos que se perjudican, no estamos hablando de Rosa Panduro, Jessica Chaustegui y otros asentamientos humanos que no pueden tener una buena transitabilidad. Para nosotros es importante esta vía porque esta vía va a conectar en nuestra visión de desarrollo, va a conectar hasta San Roque, que va a permitir una vía rápida para que los vecinos puedan cortar camino por acá y salir al kilómetro uno de la carretera Iquitos-Nauta, Mari.
2: ¿Tienes alguna pregunta chiquitita nomás? ¿Te está escuchando, Vitín, Mari?
0: Sí, Vitín, qué bueno que estés... que estén realizando, que estés tú y tu equipo realizando este trabajo, porque además se vienen torrenciales lluvias según Senami, ¿ah?
3: Sí,
0: y esto
3: mira,
0: va a ayudar a que el agua
3: esto,
0: fluya.
3: Mari, porque el agua se hace una piscina acá, y bueno, nosotros tenemos un propósito de ir mejorando acciones y resultados permanentes, y eso es lo que promete Vitín, Mari. Vamos a sacar esta berma central que afecta a todos. Y bueno, esperemos que hoy la población le pueda dar la oportunidad a Vitín González. Ya han probado de todo, ya les han dicho de todo, ya les mintieron año tras año. Dale la oportunidad a Vitín, que Vitín es acción, resultados. Y jamás te va a decir lo que no va a poder hacer. Muchas gracias, Mari.
0: Gracias, Vitín.
2: Muchísimas gracias. Ahí están las declaraciones del próximo alcalde de San Juan, Vitín González. Mari, que efectivamente está acá desde muy temprano con los guerreros, ¿no? Que le acompaña desde hace mucho tiempo. Mujeres, el 80% de mujeres que acompañan y que apuestan, que anhelan, Mari, por el gran cambio de San Juan. Ya sabe, a 45 días de la gran victoria, no de Vitín, sino el desarrollo de San Juan que les espera en este eventual gobierno que la población le dará, y estamos apostando y efectivamente estamos teniendo la fe que efectivamente la población va a tener la respuesta de la gran victoria del pueblo de San Juan, no con la gran victoria de este 4 de octubre, marcando los cuatro corazones de Somos Perú, y así estamos ayudando a Vitín González, Mari. Esta es la información, Mari, que queremos escuchar. Adelante, suyo.
0: Agradecemos, Jefferson, muy amable, muchas gracias. Muchísimas gracias, ahí está Vitín González. Tu mejor carta de presentación es el trabajo. Es el trabajo.
1: Resultados, resultados concretos, ¿no? Mario.
0: Exacto. Y acabamos de recibir ya la...
1: Calientita está.
0: Exacto, el documento de la CETP, de la Confederación General de Trabajadores del Perú, donde dan a conocer el paro de 48 horas. Paro de 48 horas.
1: Martes 25 y miércoles 26 de agosto.
0: Así es, el lunes 24 van a dar conferencia de prensa. Van a dar conferencia de prensa donde van a informar de esta paralización de 48 horas. Habrá perifondeo en los distritos de Belén, Iquitos y Punchana. 7 de la noche, reunión previa de coordinación con todos los secretarios de base. 8 de la noche, juramentación del comité de lucha. Cada secretario debe integrar. Los secretarios generales deben convocar a sus bases a la juramentación y a la conferencia de prensa. Ser disciplinados al llamado. Y a las 00 horas del día martes 25, inicio del paro de 48 horas. A ver, ¿cuál es la plataforma de lucha? Bueno, el primer punto no está aquí, la plataforma de lucha, pero entiendo que el primer punto es el subsidio para todos.
1: La plataforma de lucha en defensa de los derechos laborales, la seguridad ciudadana y contra la crisis económica por el incremento del precio del combustible, la atención prioritaria de las demandas del sector educación y la exigencia de una comisión de alto nivel de la PCM. Acciones de base solicita, ok. Bueno, la plataforma es puntual y al final se alarga, y aquí hay que darles obviamente el input de que no se pierdan. No se pierdan en el objetivo.
0: Otra vez nos encuentra divididos, ¿ah?
1: Así es.
0: Esta convocatoria de paro de la CETP, y por otro lado, los transportistas, un sector de los transportistas, está conversando en Lima con el senador Juan Carlos del Águila, con
1: el gobierno, con el gobierno central.
0: Con el gobierno, con el gobierno, ¿verdad? esta compra. Otra vez.
1: Aquí hay algo, estamos a tiempo, el día, pues se está convocando para el día, es martes y miércoles. Ok, tenemos esto, mañana es viernes, fin de semana, tienen que articular para dar certeramente a que el gobierno central atienda, sí, son innumerables las medidas, pero atendamos una y hagamos agenda para las sucesivas, porque no se va a pretender resolver todo en una jornada de una hora o dos horas de reunión con el gobierno central. Así que tienen que sistematizar sus propuestas.
0: Vamos a ver qué sale de esto, ¿ah? ¿Qué sale de esto? Lo de Lima no se conoce, ¿no? Se ha reunido ayer con el senador, con los diputados de Loreto y no hay ninguna información respecto a esa reunión.
1: El hermetismo es una de las cosas que, bueno, se empieza a cuestionar, se empieza, sí, por un lado bien, pero llega el momento en el que hay que transparentar y decir las cosas tal cual son. Las reacciones ya son adversas, hay algunos que no se sienten incluidos, hay otros que no han debido ser, a decir de muchos. Sin embargo, bueno, este es el panorama y aquí lo que va a contar Mari es los resultados. Aquí no nos interesa que sea uno, que sea el otro. Aquí interesa que la población de Loreto sea la beneficiada.
0: Resultados hablan, definitivamente. Nos vamos, amigos. 8 de la mañana con 56 minutos. Una media jornada, ¿no?
1: Ya nos vamos, sí. Ya no vamos. Quiere seguir,
0: Víctor Mozart. Ha sido una media jornada hoy día.
1: Sí, lamentable, ya lo hemos dicho, vamos a tomar este tema de GenRed con Electrooriente en Enfoco 2026, que viene analizando cada una de las situaciones coyunturales críticas en nuestra región.
0: Nos vamos, amigos, bendiciones para todos, nos encontramos el día de mañana.
1: Gracias, buenos días, bendiciones.

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2: 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Comunicado. Debido a publicaciones recientes en medios digitales, tendenciosas y absolutamente alejadas de la verdad, nos vemos en la necesidad de comunicar a la opinión pública lo siguiente. Los trabajos de la avenida Mariscal Cáceres contemplan la construcción de un canal rectangular de concreto, el cual se empalmará con la estructura existente en la intersección con la calle Castilla. Durante las excavaciones en dicha intersección, se identificó un cable subterráneo de media tensión, 22.9 kilovatios, que abastece de energía a diversos sectores de la ciudad e interfiere con el trazo del canal proyectado. Por estrictas razones de seguridad técnica y continuidad del servicio eléctrico, se requiere su reubicación formal. En la actualidad, la avenida Mariscal Cáceres se encuentra en su fase final de imprimación, previa a la colocación de la carpeta asfáltica programada para los próximos 10 días. Para habilitar el tránsito vehicular sin dejar zanjas abiertas mientras se tramita la reubicación eléctrica, se instaló un empalme provisional con tubería y relleno compactado, el cual será reemplazado por el canal de concreto definitivo estipulado en el expediente técnico una vez concluidas las gestiones con Electroriente. Por lo expuesto, se pone en conocimiento de la población el procedimiento técnico que se viene ejecutando, el cual esperamos sea atendido y autorizado a la brevedad posible. Lamentamos la desinformación y manipulación de algunos medios de comunicación sobre el desarrollo de la obra y el cumplimiento de los trámites que la ley exige ante terceros. Nos sorprende la postura del Colegio de Ingenieros de Loreto, en la persona de su decano, ingeniero Jimmy Ramírez, al omitir una comunicación directa con los profesionales del consorcio, quienes forman parte de su orden profesional, para solicitar información y realizar una visita técnica conjunta, tal como se desarrolló en anteriores oportunidades, lo que demuestra que, como empresa, siempre hemos mostrado plena disponibilidad. Invocamos a la ciudadanía a no dejarse sorprender ni prestarse a esta evidente campaña orquestada por un desacreditado comunicador, la cual atenta contra la noble labor y la luz transparente que debe enarbolar el periodismo. El consorcio procederá, en salvaguarda de su prestigio empresarial y con todo el peso de la ley, contra todo aquel que pretenda salpicar con el lodo de su indecencia nuestro honor y buen nombre. Iquitos, 19 de agosto del 2026.
4: Provincial de Maynas, a través de la Coordinación de Parques y Áreas Verdes, realizó trabajos de reposición y mantenimiento de las luminarias del Boulevard de Iquitos, contribuyendo a mejorar la iluminación y seguridad de este importante espacio público. Estas acciones forman parte del trabajo permanente de la comuna para mantener en óptimas condiciones las áreas públicas y brindar a vecinos y visitantes espacios más seguros, ordenados y agradables. la Municipalidad Provincial de Maynas, a través de la Coordinación de Participación Comunitaria, viene acompañando y supervisando los procesos electorales para la conformación de las juntas directivas en el AP José Abelardo Quiñones, Morona Cocha y el Pueblo Joven El Porvenir, sector Pampachica. Estas acciones forman parte del plan de trabajo para la formalización de organizaciones vecinales, orientado a fortalecer la representación legal de las comunidades y facilitar su articulación con las instituciones públicas. La Subgerencia de Comercialización de la Municipalidad de Maynas realizó una jornada de baldeo y limpieza integral del Mercado Modelo, reforzando las condiciones de higiene y salubridad en este importante centro de abastos. La intervención busca garantizar un espacio más limpio, ordenado y seguro para comerciantes y cientos de vecinos que acuden diariamente al mercado. En el marco del Día Nacional de la Persona Adulta Mayor, la Municipalidad Provincial de Maynas y el Centro del Adulto Mayor CAM, Esalud Loreto, presentan la segunda exposición pictórica colectiva Pinceles de Experiencia, que reúne el talento de artistas adultos

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estoy teniendo. Me siento extorsionado por la gente de Claro, mi hermano. Me siento extorsionado. Me llaman de diferentes números, contesto, no me dicen nada. O ya me siento que estoy siendo buscado, mi hermano. Ya no aguanto más esta situación. Se supone que uno no paga el recibo es porque no tiene dinero. Y ellos deberían comprender y no estar llamándote a cada rato de diferentes números. Si supieran cuántas llamadas perdidas tengo, mi hermano, de diferentes números, es increíble. ¿Y sabes cuál es lo más triste? Que cuando tú les contestas no te dicen nada. Se quedan callados, mi hermano. Se quedan callados y no te dicen nada. Eso se llama extorsión. 9:49. ¿Qué tal? ¿Cómo están? Hola, hola. A la gente de Punchana, Belén, San Juan, Iquitos, toda la Amazonía peruana, a todas las mamachas, a todos los papachos, a todos los jovenachos, las señoritachas, los niñotachos, la gente que está chambeando, la gente que está full con la radio, sudando la gota gorda, aquellos albañiles que están haciendo la construcción, la gente que está chambeando en la carpintería, en la mecánica, todos, absolutamente todos, aquellos que están sentados raspándose la panza, aquellos que tan solo están sentados esperando que llegue el cliente, a todas, a todos, las personas que de una u otra manera están chambeando, a la gente del volante, a los amigos motocarristas, a la gente que está haciendo la ruta a la carretera Iquitos-Nauta, de Iquitos a Nauta, de Nauta a Iquitos. Hay que manejar con tranquilidad, ¿sí? Respetando siempre las señales de tránsito, respetando la velocidad para poder evitar accidentes. 9:50. 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

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Estamos presentándote lo mejor del Chapo Helado, señoras y señores.

quieres enviar tu saludo, puedes hacerlo al 920-308041. O si te quieres comunicar conmigo en vivo y en directo, puedes hacerlo al 901-76-3700. Comunícate conmigo. Dialoguemos un poco, por si acaso ayer había soltado la pregunta que varios medios nacionales lo están soltando, mi hermano. Por ejemplo, ¿qué plato para ti sería el representativo en el Mundial de Comidas? ¿Qué plato del Perú? Muchos dicen el ceviche, otros dicen el lomo saltado. Está entre el lomo saltado y el ceviche, en estos dos están por elegirse. ¿Cuál de esos dos platos sería el representativo? Bueno, el Iquitape lo conocemos nosotros, pero en otra parte no, pues. ¿Me entiendes? O sea, tiene que ser un plato donde que le comen, donde que le coman en todas partes, ¿no? Que lomo saltado, pues. Hay muchos que no les gusta el lomo, ¿sabes por qué? Porque tiene cebolla y tiene tomate. Hay muchos que no les gusta. Por ejemplo, a mí me encanta el lomo, de todas las formas, de todos los lomos. ¿Sabes? Hoy solito han desayunado, ni un bizcocho. Ya. 10 de la mañana con 20 minutos, 10 con 20. Un electrol. Ah, pues también, no se pase, sí que bonito, pues. Hoy estamos 20 de agosto, mi hermano. Hoy ya se va a ir a agosto. Hoy ya, ya, nos falta nada. No, ya. Ya, prácticamente nada, mira la puerta de la esquina.

Estamos presentándote lo mejor del Chapo Helado. 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Escuchando el programa, gracias. 10 de la mañana ya con 27 minutos, 10 con 27. Estamos presentándote lo mejor del Chapo Helado.

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0: 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Comunicado. Debido a publicaciones recientes en medios digitales, tendenciosas y absolutamente alejadas de la verdad, nos vemos en la necesidad de comunicar a la opinión pública lo siguiente. Los trabajos de la avenida Mariscal Cáceres contemplan la construcción de un canal rectangular de concreto, el cual se empalmará con la estructura existente en la intersección con la calle Castilla. Durante las excavaciones en dicha intersección, se identificó un cable subterráneo de media tensión, 22.9 kilovatios, que abastece de energía a diversos sectores de la ciudad e interfiere con el trazo del canal proyectado. Por estrictas razones de seguridad técnica y continuidad del servicio eléctrico, se requiere su reubicación formal. En la actualidad, la avenida Mariscal Cáceres se encuentra en su fase final de imprimación, previa a la colocación de la carpeta asfáltica programada para los próximos 10 días. Para habilitar el tránsito vehicular sin dejar zanjas abiertas mientras se tramita la reubicación eléctrica, se instaló un empalme provisional con tubería y relleno compactado, el cual será reemplazado por el canal de concreto definitivo estipulado en el expediente técnico una vez concluidas las gestiones con Electroriente. Por lo expuesto, se pone en conocimiento de la población el procedimiento técnico que se viene ejecutando, el cual esperamos sea atendido y autorizado a la brevedad posible. Lamentamos la desinformación y manipulación de algunos medios de comunicación sobre el desarrollo de la obra y el cumplimiento de los trámites que la ley exige ante terceros. Nos sorprende la postura del Colegio de Ingenieros de Loreto, en la persona de su decano, ingeniero Jimmy Ramírez, al omitir una comunicación directa con los profesionales del consorcio, quienes forman parte de su orden profesional, para solicitar información y realizar una visita técnica conjunta, tal como se desarrolló en anteriores oportunidades, lo que demuestra que, como empresa, siempre hemos mostrado plena disponibilidad. Invocamos a la ciudadanía a no dejarse sorprender ni prestarse a esta evidente campaña orquestada por un desacreditado comunicador, la cual atenta contra la noble labor y la luz transparente que debe enarbolar el periodismo. El consorcio procederá, en salvaguarda de su prestigio empresarial y con todo el peso de la ley, contra todo aquel que pretenda salpicar con el lodo de su indecencia nuestro honor y buen nombre. Iquitos, 19 de agosto del 2026.
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6: 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La Municipalidad Provincial de Maynas, a través de la Coordinación de Participación Comunitaria, viene acompañando y supervisando los procesos electorales para la conformación de las juntas directivas en el AP José Abelardo Quiñones, Moronacocha y el Pueblo Joven El Porvenir, sector Pampachica. 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La Subgerencia de Comercialización de la Municipalidad de Maynas realizó una jornada de baldeo y limpieza integral del mercado modelo, reforzando las condiciones de higiene.

0: conectarse y compartir talento, invitando a toda la comunidad loretana a disfrutar de esta importante propuesta artística.
1: 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Nosotros no competimos. ¿Pa' qué? 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

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Dice la mañana con 45 minutos, 10 con 45. 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

Oye, a la gente que está cocinando el rico almuerzo. A las mamachas que están cocinando el rico almuerzo. Oye, mi hermano, la gasolina no tiene solución. La gasolina está a un precio elevadísimo, mi hermano. De verdad, lo acabo de poner 10 soles a la moto. ¿Sabes cuánto me pusieron? 4.80. ¡Hala! Increíble, está recontra caro, mi hermano.

Y a partir de las 11 estaremos con los Chapo Pedidos. 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Quiero enviar saludos también a toda la gente que hoy está botando la casa por la ventana. Aquellos que hoy ya están celebrando también un añito de estar juntos. Aquellas personas de repente un añito de estar separados también. Estamos presentándote lo mejor del Chapo Helado. A partir de las 11, los Chapo Pedidos, vas a tener opción de poder

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1: Estamos presentándote lo mejor de los Chapo Pedidos. ¿Qué tal? ¿Cómo están? Hola, hola. ¿Quieres pedirme tu música? ¿Quieres enviar tus saludos? Puedes hacerlo al 920-3080-41. En todo caso, puedes hacerlo en vivo y en directo al 901-76-3700. De la mañana, 17 minutos, 11 con 17, la hora en todo el Perú a nivel nacional. 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Para todo el personal que está chambeando a full escuchando el programa, gracias. Ahí están a full escuchando la radio. 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Me puedes pedir tu música, la música que quieras. Yo te complazco al instante en esta tremenda programación de la radio.

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11:30, 11:30. La hora en todo el Perú a nivel nacional, 11:30. 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
0: Comunicado. Debido a publicaciones recientes en medios digitales, tendenciosas y absolutamente alejadas de la verdad, nos vemos en la necesidad de comunicar a la opinión pública lo siguiente. Los trabajos de la avenida Mariscal Cáceres contemplan la construcción de un canal rectangular de concreto, el cual se empalmará con la estructura existente en la intersección con la calle Castilla. Durante las excavaciones en dicha intersección, se identificó un cable subterráneo de media tensión, 22.9 kilovatios, que abastece de energía a diversos sectores de la ciudad e interfiere con el trazo del canal proyectado. Por estrictas razones de seguridad técnica y continuidad del servicio eléctrico, se requiere su reubicación formal. En la actualidad, la avenida Mariscal Cáceres se encuentra en su fase final de imprimación, previa a la colocación de la carpeta asfáltica programada para los próximos 10 días. Para habilitar el tránsito vehicular sin dejar zanjas abiertas mientras se tramita la reubicación eléctrica, se instaló un empalme provisional con tubería y relleno compactado, el cual será reemplazado por el canal general de concreto definitivo estipulado en el expediente técnico una vez concluidas las gestiones con Electrooriente. Por lo expuesto, se pone en conocimiento de la población el procedimiento técnico que se viene ejecutando, el cual esperamos sea atendido y autorizado a la brevedad posible. Lamentamos la desinformación y manipulación de algunos medios de comunicación sobre el desarrollo de la obra y el cumplimiento de los trámites que la ley exige ante terceros. Nos sorprende la postura del Colegio de Ingenieros de Loreto, en la persona de su decano, ingeniero Jimmy Ramírez, al omitir una comunicación directa con los profesionales del consorcio, quienes forman parte de su orden profesional, para solicitar información y realizar una visita técnica conjunta, tal como se desarrolló en anteriores oportunidades, lo que demuestra que, como empresa, siempre hemos mostrado plena disponibilidad. Invocamos a la ciudadanía a no dejarse sorprender ni prestarse a esta evidente campaña orquestada por un desacreditado comunicador, la cual atenta contra la noble labor y la luz transparente que debe enarbolar el periodismo. El consorcio procederá, en salvaguarda de su prestigio empresarial y con todo el peso de la ley, contra todo aquel que pretenda salpicar con el lodo de su indecencia nuestro honor y buen nombre. Iquitos, 19 de agosto del 2026.

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0: Yo quiero enviar saludos para Samantha.
1: Por 5 minutos, ¿a quién?
0: Mogollón. Llegadita desde Cajamarca.
1: ¿Qué ha sido?
0: De parte de su prima Laura.
1: Sin ti.
0: Buena, Samantha. Están escuchando el programa.
1: Luz,
0: una... Otro saludo me dice, por favor, manda saludos a la mujer que amo mucho. Ella se llama Elsa Fernández.
1: No pude ser.
0: Dile por favor que la amo demasiado y que me perdone porque a veces soy un loco.
1: Al desierto que deja.
0: Que me perdone, por favor. Ahí está Elsa Fernández, perdónalo. No me quiere decir su nombre. Pero ¿cómo te va a perdonar? Pues si ni siquiera dices tu nombre.
1: Tener...
0: 11:48 de la hora en todo el Perú a nivel nacional. Puedes pedirme tu vallenato, tu salsa, tu cumbia. De repente una música de recuerdo que quieres escuchar, no hay ningún problema, yo te complazco al instante. Tremenda programación de la radio, me dio ganas de comerme un ceviche, mi hermano. Un ceviche con chicharrón me gustaría comerme. Sí, tengo apetito, tengo apetito. Ceviche con chicharrón sería bueno, ¿ah? O de repente, ¿sabes qué también me gustaría? Un panguito. Sí, un panguito, mi hermano. ¿O sabes qué? Una corvina frita también. Puede ser una corvina frita. Que se me hace agua la boca. Es que estoy sin desayuno, mi hermano. 11 de la mañana, 49 minutos, 11:49, presentándote lo mejor de los Chapo Pedidos. 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

Ahora entiendo por qué no ha campeonado Argentina. Ahora entiendo. Un saco de sal. Es como si le hubieran puesto a un saco de sal puesta como el uniforme de Argentina. Se viene Claro y Meridiano, pero antes quiero mandar un saludo para toda la gente del Añañao de Sadita. Saludo para Percy Noriega, más conocido como Rupacho, entrenador de té. Están ahí disfrutando en el Añañao de Sadita, ese rico cevichito, ese rico plato a la carta, espectacular, ¿ah? Sadita me dice, vienes a comer tu ceviche y tu chicharrón, te voy a servir bien. Ay, ay, ay. Buena, Sadita. Ay, ay. Así que vamos a tratar de darnos una escapadita por allá. Bueno, nos tenemos que ir, nos vamos. 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Están a full volumen con la radio. Este 29 estamos con el Grupo Río en el local deportivo La Champions. Cuídense mucho, se quedan con Claro y Meridiano. Conmigo serás el día de mañana, 9:00 a.m. Me voy a casa. Cuídense mucho, chao, permiso.

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1: 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Se complace en presentar el programa político Claro y Medellano. Hoy es jueves 20 de agosto del 2026. Habla para usted Ramiro Bardales y nos consulta don Rolando Cabrera y Fushima Vázquez. Tengan ustedes muy buenas tardes. Está queriendo llover. Tengan cuidado al salir de su casa. Lleven sus capas. Guerra avisada no mata gente. Uno de los camaleones ya fue. Se largó. Se fue. Juan Rengifo se retira de estas elecciones regionales 2026. ¿Por qué se retira? Porque no se inscrito, no le ha dejado, dice el jurado, inscribirse. Mentira, pues, mentira. Es tu asesor legal.

es tu asesor legal que tienes que ver. Y uno confía mucho en ellos. Solo te hace meter la pata. ¿Y la militancia cómo queda ahora? Si es que has tenido militancia. Si es que has tenido militancia. Porque para mí, dabas vergüenza, pan. Dabas vergüenza porque nadie te seguía. Nadie te hacía caso. Tu modo de nomás de caminar. No eres político. No eres político. Una mano malévola, siniestra, ha impedido la inscripción de Juan Riquillo. No hay mano, pues no hay mano. Es tu problema, hombre. No has tenido toda la votación, tu documento no estaba en regla. Sepa reconocer. Primero estaba con PPC, segundo estaba con Avanza País, tercero estaba con JP, y así se van. Y así quieren postular, si son los camaleones, no siquiera por un partido político. Ya tienen años y deben conservar, pero no te cambian al mejor postor. Claro, ahí está la plata, pues. En JP estaba la plata, se cambió con JP y estaba ganando, ¿no? Junto por el Perú, es que el Jurado Nacional de Maynas ya ha pedido la credibilidad. El caso de los tiempos se dilatan, el sistema declara más, se pone lento y se pone, registra datos como es debido. Juan Rengifo agradeció a las personas que confiaron en él. ¿Quién ha confiado en él? ¿Quién ha confiado en él? ¡Nadie! Porque ni siquiera la mosca entraba a su local, aquí en la FANI. Ni la mosca entraba a su local. Sigue en los próximos días decidirán si respalda o no respalda alguna alternativa política regional. ¿Quién ya te va a creer, Juan? ¿Quién te va a creer? Y sacan un comunicado todavía. Sacan un comunicado pidiendo: me dirijo a todos ustedes con profundo sentimiento de gratitud, respeto para nuestros retiro de esta contienda política 2026. ¿Qué más les tocó? A lo largo de este camino trabajé por el desarrollo de nuestra región, sus necesidades y defender los intereses de nuestra provincia. Ha sido y será un anhelo, honor más grande de mi vida. Cada encuentro en las comunidades con abrazos con los vecinos y cada lucha comprometida me demostraron su calidez, que considero a la gente de nuestra tierra de Loreto. Bueno, ya se fue uno, ya se fue otro, ya está en camino de repente otro. Chapapazque ya se fue. De Lapicito ya no es candidato, Chapapaz, ya no es candidato. Juan Rengifo es otro que se va. Y así están yéndose. ¿Por qué se metieron a la política? ¿Para querer aparentar nada más? Si tienes dinero, pues no te metas, hermano. Porque la política es así. Tienes que pagar gente, tienes que pagar todo. Y guarda tu plata para el cierre de campaña. Si no tienes plata, ¿para qué te metes? De una vez, si tienes la visión política, desde que sales de tu casa, ya gastas. Tienes que tener plata. Otro dice, no, yo quiero evitar eso. Yo no quiero gastar en campaña política. ¿Por qué me vas a cobrar? Hermano, todos cobran. Todos trabajan por algo. Todos trabajan por algo. Si no, ¿de qué van a vivir? ¿Ah? ¿Y tú no quieres pagar? Estás fregado, Petro. Estás fregado. Ya fueron ya esos candidatos. 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
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Y Teddy Vázquez está repuntando ya, Teddy Vázquez está. Vamos a ver cómo le va. Sus candidatos no le ayudan por su inicio, pues, compadre. Rolín ya desaparecido, ya. Rolín Mesa desapareció. Ya no sale en los medios de comunicación. ¿Por qué no paga, pues? ¿Por qué no por todo le cierran la puerta? No toda la vida vas a vivir gratis. Rolín, paga, pues, hermano. Y cierran la puerta. Así que ya saben. 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

0: Ahí está Litín. Litín está haciendo una minga hoy, la limpieza, ahí en la calle La República, que queda la entrada del penal. Escuchemos la Litín. Escuchemos la Litín, por favor. Está ahí con la gente, con los simpatizantes, militantes de Somos Perú. Víctor González, el nuevo alcalde del distrito de San Juan Bautista, viene trabajando arduamente con la población. Escuchemos.
1: Muy buenos días. Buenos días a todos nuestros seguidores. El día de hoy, los equipos de Víctor González han llegado hasta la calle Guardia Republicana, esto perteneciente al distrito de San Juan. Hasta acá han llegado con su programa Limpia tu Barrio.
0: Así es.
1: Limpia tu Barrio con Vitín. Están haciendo los trabajos de limpieza, de recuperación de esa vía, a pesar que está entre el límite de San Juan y de Belén. Ahí vemos a los equipos de Víctor González, candidato al distrito de San Juan, que han hecho la limpieza correspondiente. Todo esto ha quedado completamente limpio. Completamente limpio, ¿no? Y siguen haciendo los trabajos. Acá vemos algunas cunetas, ¿no? Todo esto ha quedado. Y la gran tierra, montón. Mira, esta cuneta, la zanja, ha quedado completamente limpio.
0: Ahí está, el trabajo que viene haciendo Vitín en el distrito de San Juan Bautista. Limpia tu barrio. Totalmente, la gente le está apoyando, un militante de Somos Perú está apoyando a Vitín González, el próximo alcalde del distrito de San Juan. Ha llegado a nuestros estudios un hombre que se va a comprar el pleito. Yo sé que se va a comprar el pleito. Yo no creo en los senadores, yo no creo en los diputados que han sido elegidos. Don Jorge Mera se va a comprar el pleito. ¿De quién? Henry. Dios mío, yo vendo menú. Vendo comida. Ayer se malograron todito mis cosas. No ha habido corriente todito el día, desde las 10 de la mañana hasta las 9 de la noche. No había corriente. Nadie se le iba a explicar nada. El electorista manda un comunicado, pero no lo voy a leer. Porque es de más. Don Jorge, que es el próximo alcalde, al gobernador de la región Loreto, está acá con nosotros. Don Jorge Mera ya debe entrar. Le extraña a la gente. Le dice, don Jorge, esta vez usted va a ganar. Don Jorge, muy buenas tardes.
2: Buenas tardes, Ramiro. Buenas tardes a todos los hombres y mujeres de la región Loreto que nos permiten estar en sus hogares en estos momentos.
0: Don Jorge, ¿usted se va a comprar el lío con gente?
2: No vamos a comprar ningún lío, le vamos a hacer que esa ley se derogue, el contrato de ley se derogue por corrupción y por ineficiencia.
0: ¿Pero cómo le va a hacer, Jorge? Los diputados no le van a apoyar, los senadores no le van a apoyar, tiene que llegar a la cabeza de los anaqueicos.
2: ¿Cómo que no? Renovación Popular tiene senadores y diputados.
0: Claro, tiene que tocar la puerta con ellos.
2: Escúchame, y si no nos hace caso el caso de los senadores y diputados, y el Ejecutivo, el pueblo se tiene que levantar con su autoridad. ¿Cómo es que hemos conseguido que Yurimaguas sea ahora la provincia más competitiva? 12 días de huelga en la época de Toledo, cuando yo era parlamentario, me puse delante de la protesta, juntos con el Fredesa y los periodistas y el pueblo en general. Y después de 12 días de huelga llevamos a todo el gabinete ministerial de Toledo y se hizo el acta para que Yurimaguas ahora sea una de las provincias más competitivas de la región de Toledo.
0: Pero Jorge, Yurimaguas tiene la carretera.
2: No tenía, por eso era la protesta. No tenía interconexión eléctrica nacional, no tenía puerto internacional, no había, era prácticamente Yurimaguas. Era una zona olvidada totalmente. Entonces, pero cuando nosotros llegamos a ser parlamentario, nos pusimos de acuerdo con ellos y con un compromiso de que nosotros sí le íbamos a hacer su carretera y a través de la carretera ya viene todo lo que es el adelanto tecnológico y la competitividad.
0: Don Jorge, tiene que hablar mucho con la población. Cuando usted ya sea gobernador de nuestra región, Loreto, tiene que hablar. Señores, allá me cierran las puertas. Yo voy a convocar a una movilización.
2: El pueblo, claro que sí se puede. El pueblo te acompaña a su autoridad cuando la autoridad es un ejemplo. Pero cuando la autoridad es corrupta, no cree, no tiene credibilidad y nunca le va a acompañar.
0: ¿Y por culpa de quién? ¿Que está postulando ahorita al gobierno regional? Por culpa de él, tenemos a un Henry en el tiempo de PPK que no sirve para Dios ni para el diablo. Ese señor está postulando y la población debe decir, no voy a apoyar, no voy a votar por esa persona. ¿Por qué? Porque no trae garantía. No seas desgraciado, ¿no?
2: No podemos permitir que nuestra población siga equivocándose y eligiendo aquellos que han decepcionado al pueblo, que han mentido al pueblo, ¿no? Y también aquellos que abandonan sus municipios provincial y distrital sin haber hecho nada, sin tener méritos, y aparte de eso, denuncias por corrupción. No podemos permitir que eso. Nosotros como Jorge Mera tenemos la mano limpia, no hemos gobernado, no tenemos denuncias de corrupción, no tenemos escándalos ni escandaletes. Estamos aquí con las manos limpias y venimos a trabajar por nuestra región, por los hombres y mujeres de nuestra región Loreto, por los hijos de nuestros hijos que están corriendo el peligro, porque la pobreza se incrementa, la desnutrición infantil, la anemia se incrementa, a pesar de tener dinero en la región Loreto. ¿Qué pasa? Se están saqueando la región Loreto. Los que entran a gobernar, los que han gobernado y están gobernando, se reúnen con funcionarios, se rodean de funcionarios que no tienen currículum vitae, no tienen prontuario y que les ayuden a saquear a la región. Eso no va a pasar con Jorge Mera. Nosotros vamos a tener un sistema de inteligencia en el gobierno regional y los sectores del gobierno regional que nos van a determinar qué funcionarios están metiendo la mano en los dineros del pueblo. Los dineros del gobierno regional son del pueblo y son sagrados.
0: Hay que hablar eso a la población,
2: pero eso es lo que
0: sepa.
2: Pero eso es lo que estoy hablando contigo ahorita y
0: claro,
2: a través de llega
0: a la población.
2: Y es más, las rendiciones de cuentas tienen que ser con público, transparente, no escondidos, porque a través de eso el pueblo para fiscaliza
0: en qué se está,
2: en qué se está invirtiendo su dinero, su presupuesto del gobierno regional, que es del pueblo y es sagrado. Nosotros vamos a trabajar de la mano con la sociedad civil organizada, Cámara de Comercio, Colegios Profesionales, Cámara de Turismo, el Frente Patriótico y todo lo que tenga que ver el pueblo en general para fiscalizar lo que estamos haciendo, se entere abiertamente, en forma transparente, en qué se está ejecutando, sin sobrevaloración, sin coimas, porque necesitamos avanzar. Porque cuando nadie roba, la plata alcanza para todos, lo dice Bukele y lo ha demostrado en El Salvador.
0: Don Jorge, y acá nosotros mandamos un aviso a la población. Ya saben que no van a votar por la A, por ese dañado de Melende. No van a votar. La población está eficazmente comprometida con este programa diciendo, no voy a votar por Melende. Ahora, ¿cuál es el tema de la interconexión? Que eso es un tema álgido. Han pasado gobierno tras gobierno. Nadie se ha mirado a decir, ¿sabes qué? Voy a interconectar Loreto con más. Como puede ser con la Comazán, puede ser hidroeléctrica, o puede ser el Mantaro. Quiero que pisa los ojos cuando llega el gobierno regional.
2: Nosotros ya en nuestra propuesta y constantemente lo estamos haciendo en las redes, en los medios de comunicación. Nosotros sí vamos a hacer realidad la interconexión eléctrica nacional y la hidroeléctrica de Almazán, ambos al mismo tiempo. ¿Por qué? Porque nosotros necesitamos cuanto antes que venga la energía
0: claro.
2: De Mantaro a través de la interconexión eléctrica nacional. Pero también necesitamos tener nuestra propia generación de energía, que es la hidroeléctrica de Almazán, y nos brazos de energía para vender al gobierno, al Perú, y que nos genere canon energético, ¿verdad? Entonces, los dos son importantísimos. Hay un proyecto que viene de Padre Abad Pucallpa con Tamana, Vargas Guerra, Sarayacu, Maquía, Requena, Genaro Herrera, Nauta y Quitos. Y es que está avanzando, ¿no? No solamente hay el otro proyecto que viene de Moyobamba o de Cajamarca, como están diciendo. Entonces, pero necesitamos que se haga ya, cuál es el que se puede hacer más rápido y el que cuesta menos, pero necesitamos ya, y eso se consigue concertando con el gobierno central ejecutivo, el legislativo y el gobierno regional y las autoridades provinciales y distritales y el pueblo que tiene que exigir y ayudar a sus autoridades en la gestión. Así se logra. Mira, ve, cuando nos dijeron que va a quedar la reserva fría de Genrec y solamente iba a ver la interconexión, se descartaba por los ambientalistas, nadie del Ejecutivo, Legislativo, nadie del gobierno regional ha protestado. Y como tú dices, son cómplices, muchos activos y otros pasivos, cómplices políticos y otros cómplices de ejecutores de ese contrato ley, que nos está haciendo mucho daño, como tú mencionas. Se queman los artefactos eléctricos, los artefactos electrónicos, se malogran los productos perecibles, los alimentos, ¿no? Y nos ha perjudicado económicamente porque no se puede hacer industria, no se puede hacer empresa, nos perjudica la actividad económica a todos y no podemos continuar en este caos energético que nos ha sumido la mala decisión de un presidente de la República, es, que acompañado de un gobernador regional, claro, así de, no se puede.
0: Un tal Meléndez y de PPK, nos han jodido la vida con Henry. Pero no vayamos a eso, mejor vamos a mirar, porque la gente no va a votar por ese dañado de Meléndez.
2: Nosotros vamos a hacer realidad lo que estoy mencionando, la hidroeléctrica del Mazán y la interconexión eléctrica nacional, ambas cosas. Y cuando se habla de competitividad, no solamente la energía, sino la conectividad, que es el puerto de Sinchicuy, la carretera Sinchicuy, Iquitos, Nauta, San Lorenzo, Saramiriza, Puerto Bayobra. La carretera ya está en Saramiriza y está en Nauta. Falta el tramo Nauta-San Lorenzo, que está en estudio, y San Lorenzo-Saramiriza, que también hay una carretera firmada. Eso es lo más rápido que puede hacer. Y otro, el tren que ya se hizo en la época de Iván Vázquez, el proyecto ese que hay que actualizar. En esa época habían declarado que no era factible, no era económico. Entonces, pero ahora sí es factible porque tenemos el puerto de Chancay. Entonces es importante hacer el tren de Sinchicuy, Iquitos, Nauta y Urimaguas. Estamos en puerto de Chancay generando trabajo de ida y vuelta y trayendo productos de Brasil hacia Asia Pacífico y de Asia Pacífico hacia Perú y Brasil.
0: Jorge, vamos con una llamada.
2: Claro que sí.
0: Por favor. Aló, buenas tardes, señor. Estoy con Jorge Mera. Es candidato de Renovación Popular al gobierno regional. Es uno de los buenos candidatos y que posiblemente gane, o posiblemente no, sino va a ganar. Ya es el gobernador de la región Loreto. Aló, buenas tardes, señor.
3: Buenas tardes, Ramiro. Como dice Manito, tiene tiempo. Soñar no cuesta nada aquí. Aunque a veces los sueños se hacen realidad. Bueno, en realidad, señor Mera, quisiera entenderle de que usted quiere hablar de consecuencias.
0: Gasolina.
3: De gasolina. En Costa Mala ya no hay combustible. Yo digo algo peor. Esto es una realidad, un resultado donde que usted nos ha llevado. Esto es una realidad donde que usted decía, ¿para qué vas a votar? Vas a elegir a un candidato que nos va a llevar caos. Ahí estamos en un caos, nos siguen matando gente en Lima. Y usted nos arma una burbuja.
0: Bueno, ¿qué le puede decir, don Jorge?
2: Hay que respetar su opinión porque nosotros no somos parte de eso lo que está diciendo. Nosotros lo que decimos es que este contrato ley se puede revisar y se puede revocar, se puede derogar, como ya lo hicieron con los peajes en Lima, que eran corruptos, ilegales y que nos estaban contra nuestra economía del pueblo.

0: no necesita empresas paquidermas, que lo único que hacen es generar pérdidas. ¿Por qué Talara siempre está haciendo pérdidas? Porque está lleno de gente corrupta y no trabaja, y no rinde, no son eficientes. Ese es el problema. Cuando hablamos de Cuba y de Venezuela, son extremos. Esto es lo que está pasando ahorita aquí en el Perú, es pasajero, pero de ellos es perpetuo. Porque los que gobiernan Cuba, Nicaragua, Venezuela, viven de los pobres. Cuanto más pobreza hay, ellos viven. Venezuela ha sido una de las potencias del mundo. Argentina ha sido otra potencia del mundo. A Venezuela lo quebró Chávez y Maduro. A Argentina lo quebró los Kirchner. Pero ahora con un nuevo presidente le está dando un impulso. A Tomilé le está haciendo hacia adelante. Y esperemos que cuanto antes Cuba también busque su independencia, elija democráticamente a sus autoridades, igual que,
1: don Jorge,
0: que Venezuela, entonces para que puedan salir adelante igual que Nicaragua.
1: Don Jorge,
0: entonces lo que nosotros queremos ahorita es que el actual presidente de la República, que ha sido elegido recientemente, tome el toro por las altas. Y hasta el momento no hemos visto nada en seguridad ciudadana y tenemos este caos en la energía, que se puede solucionar porque nosotros estamos en un país con crecimiento económico y podemos crecer más si es que la corrupción no nos impide. El flagelo más grande que tenemos acá en el Perú es la corrupción y la delincuencia y la inseguridad ciudadana, que nos quita competitividad y nos aleja a las inversiones privadas para generar puestos de trabajo.

0: como ahorita todos los que entran al Parlamento no fiscalizan a nuestras autoridades regionales, ni provinciales, ni distritales, ni gerenciales. Yo llego al gobierno regional y voy a exigir, reitero, al Ejecutivo, al Legislativo, elegí Minas, la Fiscalía, todos, que el Ejército a sacar esas dragas, porque nos están matando lentamente.
1: Claro, están contaminando el agua.
0: El mercurio no te mata de la noche a la mañana, te va atacando lentamente a los tejidos blandos, que es el cerebro, el corazón, el hígado, los riñones, el páncreas, y te va matando con cáncer. ¿Y dónde viene eso? En el agua que estamos tomando y en los peces que consumimos de la cuenca del río Nanay. Y no solamente está el río Nanay ahorita. Yo paro surcando el río Marañón, el río Ucayali, el Tapiche, el Napo, y hay dragas también ahí, contaminando todo el medio ambiente. Entonces,
2: ¿qué hace Capitanía de Puerto?
0: ¿Qué hace Capitanía? ¿Qué hace la Fiscalía? ¿Qué hace la Policía? ¿No? ¿Y qué hace el Gobernador Regional? ¿Qué hacen los

Entonces entendió y llamó a PPK, que era ministro de Economía, a Ferrero, que era primer ministro, y a Sotanadal, que era ministro de Educación. Dijeron, denle la resolución de remodelación.

año 2026 porque los congresistas se han prestado para robarse los 200 millones que estaba en la ley del presupuesto. De igual manera también al gobernador no le ha interesado, y de tal manera este año

0: gobierno regional por Renovación Popular. Una pausa y retorno.
1: Okay.

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2: Hola amigos, estamos en Bagazán, donde tenemos estimativos distintos, compone el resto de todos los vecinos de los diferentes sectores de Bagazán, Sacachorro, Pueblo Libre, Quiro Guitaya, Venecia, también Péjamo. 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

0: Seguimos, seguimos con el programa. Y lo último, nos vamos hasta la Guardia Republicana, la calle Guardia Republicana, donde ya viene haciendo mantenimiento limpio a tu barrio Víctor González, el próximo alcalde del distrito de San Juan Bautista.
1: González, para conversar un poco, para que nos comente el trabajo que se está desarrollando acá, tiene los próximos proyectos que se vienen a nivel sería previos a pues la selección, ¿no?
2: No pueden pasar por esta berma porque es muy angosto y ya vemos el deterioro de la vía. Los vehículos se suben a la berma a estacionarse. Cuando hay visitas al penal, no, esto se aglomera totalmente y no permite un tránsito normal. Esta es una vía importante para San Juan porque permite conectarnos a dos asentamientos humanos, permite hoy llegar mucho más rápido a la participación, ¿no? Y nosotros pretendemos, ¿no?, mejorar esta vía, sacar esta berma que está en el medio, no reducirla para poder tener un tránsito mucho más fluido, ¿no? Vamos a hacer a través de un convenio con Belén, en donde el convenio nosotros vamos a hacer ese gasto, porque yo creo que a nosotros nos beneficia mucho más que a Belén, ¿no? No vamos a estar peleando, no, tú haces el gasto, yo hago el gasto, y al final no, nunca se ponen de acuerdo, ¿no? Parece que la población no necesitaría, ¿no?, mejores condiciones. Nosotros tenemos una visión de hacer, lo primero, levantar esta berma y segundo, no, embellecer este sector. Gracias, señor. Entonces, embellecer todo este sector que va a permitir hoy tener un mejor hornado. Esta es la frontera de Belén y San Juan, no, y que nadie le ha dado atención.
3: Bueno, ¿qué tal? Excelente. Este trabajo que vienes haciendo acá, ¿no?, como próximo alcalde. ¿Cómo se iba a hacer el próximo alcalde? Porque la gente falta pedirle al alcalde, ¿no?, alguna expresión sobre este tema bastante
2: agradecido. No, Pitín siempre está motivado, está alegre, ¿no? Un poco que hoy las actividades, ¿no? Ayer hemos tenido una actividad casi 16 reuniones, ¿no? Desde temprano, ¿no?, hasta casi 1 de la mañana. No, son reuniones permanentes con la población que quiere que vayamos. Y en este último rollo de campaña quieren que hagamos compromisos con ellos, compromisos de canchas, compromisos hoy de alcantarillado, de desagües, ¿no? Y nosotros vamos a cambiar la manera como se está trabajando. Vamos a hacer hoy los expedientes por ambientación directa. ¿Qué significa eso? Que una obra de 10 millones, más o menos según el gobierno nacional, cuesta el expediente 1.000.000 de soles. Pero una obra de 10 millones, el expediente vale 1.000.000 de soles. Pero nosotros podemos hacer ese expediente con 100.000 soles. Es decir, que podemos hacer 5 expedientes con lo que hoy hacen un expediente con 500.000 de soles. Y nosotros podemos ser más eficientes y poder tener ya un abanico de expedientes que hoy no tenemos en San Juan. Si pedimos expediente, encontramos puros perfiles. Y los perfiles no nos ayudan a traer generación de recursos, tanto regional o nacional, para poder hacer las obras que necesitamos en la transformación de San Juan, ¿no?, de toda la parte céntrica que hoy sigue viviendo en barro, sigue viviendo en arena, sigue viviendo en tierra, sigue viviendo sin desagüe, sin alcantarillados, sin pistas, y hoy es nuestra prioridad.
1: Víctor, ¿qué tal? Buenos días. Bueno, en estos momentos se está haciendo el trabajo en este sector de Guardia Republicana. ¿Hablaba de un proyecto, esto es en coordinación con otro distrito o solamente por San Juan?
2: Sí, mira, ya tenemos listo el convenio, nosotros hemos trabajado, lo teníamos en 2022 cuando postulamos, ¿no? Este convenio no involucra hoy poder hacer el levantamiento de esta berma, ¿no?, que hoy acorta las distancias para poder tener un tránsito mucho más ligero. Nosotros vamos a efectuar el gasto, San Juan va a efectuar el gasto, ¿no?, de esto, porque esto nos beneficia más a San Juan que a Belén, sino que siempre ha habido una pugna, ¿no?, entre gobernantes, hazlo tú, no, yo, nunca se fue poner de acuerdo. Yo prometo que me voy a poner de acuerdo con el alcalde, ¿no?, de Belén, con quien sea el alcalde de Belén, ¿no?, a quien la población le dé hoy su respaldo, sentarme con él, ¿no?, de poner posiciones políticas, de repente, si es de otro partido, ¿no?, pero la idea es que hoy busquemos consensos para poder lograr hoy que tengamos, ¿no?, un acceso mucho mejor. Esta berma hoy impide que pasen los vehículos con total normalidad, y bueno, nosotros hemos decidido hoy levantar esa berma, achicar esta berma, ¿no?, que se note que es el inicio de San Juan. Este es el inicio de San Juan, ¿no? Y mira cómo está todo descuidado, ¿no? No se le ha dado la importancia que nosotros le vamos a dar.
1: Víctor, bueno, en ese último rush ya queda poco tiempo en realidad para las elecciones. ¿Cuál es el mismo?
0: Bueno, ahí estaba Víctor González. bajando limpia tu barrio, ahí en la calle Republicana. ¿Dónde queda la calle Republicana? La entrada del penal, a la entrada del penal. Ahí están trabajando, donde que va a ser refaccionado esa hermosísima pista que ya se está deteriorando. Porque ahora las motos, en la berma estaciona la moto. Total impedimento a la gente cuando camina, viene a agarrar su motocar. No pueden pasar por las motos que están en la berma. Así que por favor, tener mucho cuidado. Esto ha sido todo por hoy. Nos vemos el día de mañana. Chao.
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0: 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Comunicados y absolutamente alejadas de la verdad, nos vemos en la necesidad de comunicar a la opinión pública lo siguiente. Los trabajos de la avenida Mariscal Cáceres contemplan la construcción de un canal rectangular de concreto, el cual se empalmará con la estructura existente en la intersección con la calle Castilla. Durante las excavaciones en dicha intersección, se identificó un cable subterráneo de media tensión, 22.9 kW, que abastece de energía a diversos sectores de la ciudad e interfiere con el trazo del canal proyectado. Por estrictas razones de seguridad técnica y continuidad del servicio eléctrico, se requiere su reubicación formal. En la actualidad, la avenida Mariscal Cáceres se encuentra en los próximos 10 días. Para habilitar el tránsito vehicular sin dejar zanjas abiertas mientras se tramita la reubicación eléctrica, se instaló un empalme provisional con tubería y relleno compactado, el cual será reemplazado por el canal de concreto definitivo estipulado en el expediente técnico una vez concluidas las gestiones con Electroriente. Por lo expuesto, se pone en conocimiento de la población el procedimiento técnico que se viene ejecutando, el cual esperamos sea atendido y autorizado a la brevedad posible. Lamentamos la desinformación y manipulación de algunos medios de comunicación sobre el desarrollo de la obra y el cumplimiento de los trámites que la ley exige ante terceros. Nos sorprende la postura del Colegio de Ingenieros de Loreto, en la persona de su decano, ingeniero Jimmy Ramírez, al omitir una comunicación directa con los profesionales del consorcio, quienes forman parte de su orden profesional, para solicitar información y realizar una visita técnica conjunta, tal como se desarrolló en anteriores oportunidades, lo que demuestra que, como empresa, siempre hemos mostrado plena disponibilidad. Invocamos a la ciudadanía a no dejarse sorprender ni prestarse a esta evidente campaña orquestada por un desacreditado comunicador, la cual atenta contra la noble labor y la luz transparente que debe enarbolar el periodismo. El consorcio procederá, en salvaguarda de su prestigio empresarial y con todo el peso de la ley, contra todo aquel que pretenda salpicar con el lodo de su indecencia nuestro honor y buen nombre. Iquitos, 19 de agosto del 2026.
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La Municipalidad Provincial de Maynas, a través de la Coordinación de Parques y Áreas Verdes, realizó trabajos de reposición y mantenimiento de las luminarias del Boulevard de Iquitos, contribuyendo a mejorar la iluminación y seguridad de este importante espacio público. Estas acciones forman parte del trabajo permanente de la comuna para mantener en óptimas condiciones las áreas públicas y brindar a vecinos y visitantes espacios más seguros, ordenados y agradables. La Municipalidad Provincial de Maynas, a través de la Coordinación de Participación Comunitaria, viene acompañando y supervisando los procesos electorales para la conformación de las juntas directivas en el AP José Abelardo Quiñones, Morona Cocha y el Pueblo Joven El Porvenir, sector Pampachica. Estas acciones forman parte del plan de trabajo para la formalización de organizaciones vecinales, orientado a fortalecer la representación legal de las comunidades y facilitar su articulación con las instituciones públicas. La Subgerencia de Comercialización de la Municipalidad de Maynas realizó una jornada de baldeo y limpieza integral del Mercado Modelo, reforzando las condiciones de higiene y salubridad en este importante centro de abastos. La intervención busca garantizar un espacio más limpio, ordenado y seguro para comerciantes y cientos de vecinos que acuden diariamente al mercado. En el marco del Día Nacional de la Persona Adulta Mayor, la Municipalidad Provincial de Maynas y el Centro del Adulto Mayor CAM, Esalud Loreto, presentan la segunda exposición pictórica colectiva Pinceles de Experiencia, que reúne el talento de artistas adultos mayores del Taller de Dibujo y Pintura. La muestra va del 17 al 31 de agosto del 2026 en el Espacio de Socialización e Interpretación Social Ambiental Boulevard de Iquitos. La muestra destaca que la edad no es una barrera para crear, expresarse y compartir talento, invitando a toda la comunidad.

0: saben de corazones.
1: Pero queremos esa canción con Los Perdidos, con Juan Carlos. Para mi gran amigo Osquitar Cartagena Ríos, mi pariente, Dios mío. Oscar Cartagena Ríos dice acá, vamos a leerlo lo que nos está diciendo. Buenas tardes, amigo, buenas tardes, amigo Oscar. Quiero enviar un cordial saludo para toda la gente linda. Saludos para Oscar Cartagena en Independencia, en Lima, Perú. Un agradecimiento por ese gran programa. Oscar, un abrazo, hermano lindo, desde Lima, desde calle, desde Independencia. Lima, Perú, nos están sintonizando a esta hora por el TikTok.
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1: Gracias, amigo Oscar Cartagena.
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1: 2:13 p.m. ya empiezo a habilitar el 901-76-3700.
0: Si nunca los han...
1: 901-76-3700. A todos nuestros amigos, por favor, ¿me pueden regalar un topecito en la pantalla?
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1: Te voy a agradecer muchísimo, de verdad.
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1: Para los amigos del caserío Monteverde, Río Amazonas. Don Lolín Cabaza, la señora Gabriela, para Carlita, para Karen. Ahí está Erickson también, ahí en Monteverde, y toda esa gente maravillosa disfrutando a esta hora. Gracias por la sintonía. A mi gran amigo Segundo. Gracias, hermano lindo, desde Independencia, Lima, Perú. Tú estás en Arpegio Vicio, lo máximo.

Pero queremos a Melodía a esta hora de la tarde con esas canciones románticas que a ti te gustan siempre. Hoy, mañana y siempre los temas del recuerdo. Por eso decimos que siempre recordar es volver a vivir. 2:17 en Los Grandes del Recuerdo, transmitiendo desde la ciudad de Iquitos para el mundo a través de Arpegio Mix, lo máximo. Vamos a continuar rumbo hasta las 4:00 p.m. Mi nombre es Rubén Ríos Aspajo. Un abrazo cordial para Osquitar Cartagena Ríos. Buen programa, bendiciones, siguiendo el programa por la web desde la capital. Para los amigos de Independencia, gracias. Para mi amigo Oscar Cartagena, que está en la sintonía.

0: Oiga, pero qué hermosa canción a esta hora con Juan Álava, Resignación. 2:20 en los grandes del recuerdo. Ya empiezo a habilitar el 901-76-3700. Hermosa canción, como dice esta canción de Juan Álava, Resignación. Por ahí me están pidiendo la canción de Leonardo Fabio. Leonardo Fabio. Señor Leonardo, puede pasar al escenario imaginario, por supuesto, pase usted, de verdad. Listo, mi querido Leonardo Fabio, ya está con nosotros en el escenario imaginario de los grandes del recuerdo. Y hoy nos va a cantar, aquí dice acá para Fernando Segarra Vilches. ¿Cómo estás, amigo Rubén? Saludos desde Moquegua. Un abrazo cordial para la gente maravillosa de Moquegua. Gracias por estar en la sintonía de tu arpegio, mix, lo máximo. Leonardo Fabio.
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agradecimiento enorme a muchos amigos del barrio. Nos estamos viendo después de muchos años, acordándonos en el TikTok. Muchas bendiciones a todos ellos, de verdad, de todo corazón. Agradecido infinitamente, de todo corazón. Vamos a continuar.

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0: comienzo a ti aquí en Los Grandes del Recuerdo.
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la voz de Jeyco Córdoba en la programación de Los Grandes del Recuerdo. La tarde, 38 minutos en Los Grandes del Recuerdo. Vamos hasta las 4 de la tarde.

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0: Bueno, aquí estaba la voz de Leonardo Fabio Dindón. Ya estamos habilitando llamadas telefónicas al 901-76-3700. Mi nombre es Rubén Ríos Aspajo. Hoy quiero saludar a una persona muy especial que está en la plataforma del TikTok.
1: Dindón.
0: Para la mujer que se robó mi corazón. Rolita Zapata Dávila, desde el norte del Perú, te envío un abrazote fuerte. Un beso para ti, amor. Muy emocionado. ¿Algún tema musical que queremos complacer hasta ahora? Ya sabes. 901-76-3704. Vamos a buscar un tema muy bonito, a ver, para que lo escuchen.
2: ¿Por?
0: Claro que sigue el famoso Rubén Ríos.
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0: Ay. Ay, ay, ay. Mira cómo me hacen famoso, ¿eh?
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0: Me hacen famoso. Yo contentísimo y encantado. Claro que sí. Claro. Estás en tu derecho.
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0: El amor de mi vida, me dice. Ah, bueno. Gracias, de verdad.
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0: Yo también diré lo mismo. ¿Ah? ¿Dónde está esa canción que estoy? Ay, Dios mío.
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0: Ah, ya, mi amor, me dice. Bueno, saludo para Carlita Daniela también en Monteverde, Río Amazonas. Ahí está Carlita Daniela. Carlita Daniela por ahí me dice, papito, estoy aquí en Monteverde. Ah, qué bonito, de verdad. Qué hermoso.
1: Está bien. Caramba.
0: ¿Dónde está? Bueno, vamos a complacer a todos ustedes. Gracias por la sintonía. Aquí está la voz de Miriam Hernández. Desde Chile y esta canción que dice...

bonita melodía. Ahí estaba Miriam Hernán. Ahora le toca el turno a Segundo Rosero desde el Ecuador. Una canción que dice, ay amor, recordar siempre es volver a vivir. Mi nombre es Rubén Ríos Aspajo, te estoy presentando los grandes del recuerdo. 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

0: Oye, claro que sí, hay amor, hay amor. Saludo para Rosita, para Rosario, para Josué.
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0: Hola. Ahora. Parece que nos va a dar una fuerte gripe, ¿ah?
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0: Estamos estornudamos, ¿ah? 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
0: 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Bueno, saludos cordiales también para Sarela, para mi amiga Sarelita Bardales en el Centro Comercial Sachachorra, en el stand número 27. Ahí está full sintonía. Uy, quisiera ver cómo Sarelita, cómo suspira, cómo llora cuando escucha esas canciones tan bonitas como lo ponemos en Los Grandes del Recuerdo. Uy, amigo Rubencito Ríos, un programa maravilloso, me dice. ¿Cómo no he sabido que antes había ese programa? Ahora sí lo sabe, Sarelita. Gracias, amigos del Centro Comercial Sacha Chorro, para mi amiga Sarelita. Gracias por la sintonía.

0: bueno, quiero enviar un cordial saludo para la tía Cori, allá en Cabo López, están a full sintonía. Tía Cori, te envía un cordial saludo para tu hijo, segundo Felipe Nacimiento Zamora. Me dice por ahí, amigo Rubén, buenas tardes, saluda a mi mamita que se encuentra en la sintonía allá en Cabo López. El sábado va desde Lima. Claro que sí. Oye, a veces el sábado va, ¿cómo dice? A ver, para mi querida mamá, Cori Zamora López, el sábado se va desde Lima. ¡Ah, ya! Bien, tía Cori. Un abrazo cordial para la tía Cori Zamora allá en Cabo López. De parte de segundo Felipe Nacimiento Zamora. Un abrazo cordial para todos ellos. También un saludo cordial para mis amigos de Fundos La Paloma. Ahí está mi amigo Tercero López. ¿Cómo estás, Tercerito? Para mi amigo Luchito, para James. Esa gran familia López allá en Fundos La Paloma. ¿Qué será la vida de mi amigo Segundo López, ¿eh? Hermano lindo, espero que te encuentres bien de salud. De verdad, de todo corazón, un abrazo enorme, de verdad. Pausa comercial y ya regreso.
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Recuerdo. Ricos y pobres. Esta canción que dice, me enamoro de ti. Ah, como suspiras, ¿no?

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Perdón, lo siento, no habré marcado bien. Y yo pienso, qué mal, porque a mí

0: hombre que estaba en la voz de los pasteles verdes a esta hora de la tarde. 3 de la tarde ya, 29 minutos. Me voy a una brevísima pausa comercial. Así de chiquitita y regreso.
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Saludos cordiales para Sarelita Bardales en el Centro Comercial San Cachorro en el stand 27. Está full sintonía ella, ¿eh? Bueno. 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La voz de Basilio. 19 minutos para las 4 de la tarde en Arpegio Mix, lo máximo. Aquí está La voz de Basilio.

Pero qué bonita canción a esta hora de la tarde con Luis Ángel, Un Amor Termina Así. Qué bonita canción para todos ustedes. Aquí está la voz de José Alberto. Lo mismo me da. Ahí viene la canción de Jairo, Viva el Sol. Y 100 kilos de barro de Enrique Iglesias en arpegio mix, lo máximo.

Bien, amigos, llegamos a la parte final del programa. Gracias a todos ustedes por la sintonía. A nombre de Rubén Ríos Aspajo le dice gracias por la preferencia. Vuelvo mañana si es que Dios me permite la vida. Buenas tardes.

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4: Comunicado. Debido a publicaciones recientes en medios digitales, tendenciosas y absolutamente alejadas de la verdad, nos vemos en la necesidad de comunicar a la opinión pública lo siguiente. Los trabajos de la avenida Mariscal Cáceres contemplan la construcción de un canal rectangular de concreto, el cual se empalmará con la estructura existente en la intersección con la calle Castilla. Durante las excavaciones en dicha intersección, se identificó un cable subterráneo de media tensión, 22.9 kilovatios, que abastece de energía a diversos sectores de la ciudad e interfiere con el trazo del canal proyectado. Por estrictas razones de seguridad técnica y continuidad del servicio eléctrico, se requiere su reubicación formal. En la actualidad, la avenida Mariscal Cáceres se encuentra en su fase final de imprimación, previa a la colocación de la carpeta asfáltica programada para los próximos 10 días. Para habilitar el tránsito vehicular sin dejar zanjas abiertas mientras se tramita la reubicación eléctrica, se instaló un empalme provisional con tubería y relleno compactado, el cual será reemplazado por el canal de concreto definitivo estipulado en el expediente técnico una vez concluidas las gestiones con Electroriente. Por lo expuesto, se pone en conocimiento de la población el procedimiento técnico que se viene ejecutando, el cual esperamos sea atendido y autorizado a la brevedad posible. Lamentamos la desinformación y manipulación de algunos medios de comunicación sobre el desarrollo de la obra y el cumplimiento de los trámites que la ley exige ante terceros. Nos sorprende la postura del Colegio de Ingenieros de Loreto, en la persona de su decano, ingeniero Jimmy Ramírez, al omitir una comunicación directa con los profesionales del consorcio, quienes forman parte de su orden profesional, para solicitar información y realizar una visita técnica conjunta, tal como se desarrolló en anteriores oportunidades, lo que demuestra que, como empresa, siempre hemos mostrado plena disponibilidad. Invocamos a la ciudadanía a no dejarse sorprender ni prestarse a esta evidente campaña orquestada por un desacreditado comunicador, la cual atenta contra la noble labor y la luz transparente que debe enarbolar el periodismo. El consorcio procederá, en salvaguarda de su prestigio empresarial y con todo el peso de la ley, contra todo aquel que pretenda salpicar con el lodo de su indecencia nuestro honor y buen nombre. Iquitos, 19 de agosto del 2026.
5: Provincial de Maynas, a través de la Coordinación de Parques y Áreas Verdes, realizó trabajos de reposición y mantenimiento de las luminarias del Boulevard de Iquitos, contribuyendo a mejorar la iluminación y seguridad de este importante espacio público. Estas acciones forman parte del trabajo permanente de la comuna para mantener en óptimas condiciones las áreas públicas y brindar a vecinos y visitantes espacios

0: más seguros, ordenados y agradables. La Municipalidad Provincial de Maynas, a través de la Coordinación de Participación Comunitaria, viene acompañando y supervisando los procesos electorales para la conformación de las juntas directivas en el AP José Abelardo Quiñones, Morona Cocha y el Pueblo Joven El Porvenir, sector Pampachica. Estas acciones forman parte del plan de trabajo para la formalización de organizaciones vecinales, orientado a fortalecer la representación legal de las comunidades y facilitar su articulación con las instituciones públicas. La Subgerencia de Comercialización de la Municipalidad de Maynas realizó una jornada de baldeo y limpieza integral del Mercado Modelo, reforzando las condiciones de higiene y salubridad en este importante centro de abastos. La intervención busca garantizar un espacio más limpio, ordenado y seguro para comerciantes y cientos de vecinos que acuden diariamente al mercado. En el marco del Día Nacional de la Persona Adulta Mayor, la Municipalidad Provincial de Maynas y el Centro del Adulto Mayor CAM, Esalud Loreto, presentan la segunda exposición pictórica colectiva Pinceles de Experiencia, que reúne el talento de artistas adultos mayores del Taller de Dibujo y Pintura. La muestra va del 17 al 31 de agosto del 2026 en el Espacio de Socialización e Interpretación Social Ambiental Boulevard de Iquitos. La muestra destaca que la edad no es una barrera para crear, expresarse y compartir talento, invitando a toda la comunidad loretana a disfrutar de esta importante propuesta artística.
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0: tendenciosas y absolutamente alejadas de la verdad, nos vemos en la necesidad de comunicar a la opinión pública lo siguiente. Los trabajos de la avenida Mariscal Cáceres contemplan la construcción de un canal rectangular de concreto, el cual se empalmará con la estructura existente en la intersección con la calle Castilla. Durante las excavaciones en dicha intersección, se identificó un cable subterráneo de media tensión, 22.9 kW, que abastece de energía a diversos sectores de la ciudad e interfiere con el trazo del canal proyectado. Por estrictas razones de seguridad técnica y continuidad del servicio eléctrico, se requiere su reubicación formal. En la actualidad, la avenida Mariscal Cáceres se encuentra en su fase final de imprimación, previa a la colocación de la carpeta asfáltica programada para los próximos 10 días. Para habilitar el tránsito vehicular sin dejar zanjas abiertas mientras se tramita la reubicación eléctrica, se instaló un empalme provisional con tubería y relleno compactado, el cual será reemplazado por el canal de concreto definitivo estipulado en el expediente técnico una vez concluidas las gestiones con Electroriente. Por lo expuesto, se pone en conocimiento de la población el procedimiento técnico que se viene ejecutando, el cual esperamos sea atendido y autorizado a la brevedad posible. Lamentamos la desinformación y manipulación de algunos medios de comunicación sobre el desarrollo de la obra y el cumplimiento de los trámites que la ley exige ante terceros. Nos sorprende la postura del Colegio de Ingenieros de Loreto, en la persona de su decano, ingeniero Jimmy Ramírez, al omitir una comunicación directa con los profesionales del consorcio, quienes forman parte de su orden profesional, para solicitar información y realizar una visita técnica conjunta, tal como se desarrolló en anteriores oportunidades, lo que demuestra que, como empresa, siempre hemos mostrado plena disponibilidad. Invocamos a la ciudadanía a no dejarse sorprender ni prestarse a esta evidente campaña orquestada por un desacreditado comunicador, la cual atenta contra la noble labor y la luz transparente que debe enarbolar el periodismo. El consorcio procederá, en salvaguarda de su prestigio empresarial y con todo el peso de la ley, contra todo aquel que pretenda salpicar con el lodo de su indecencia nuestro honor y buen nombre. Iquitos, 19 de agosto del 2026.
1: Provincial de Maynas, a través de la Coordinación de Parques y Áreas Verdes, realizó trabajos de reposición y mantenimiento de las luminarias del Boulevard de Iquitos, contribuyendo a mejorar la iluminación y seguridad de este importante espacio público. Estas acciones forman parte del trabajo permanente de la comuna para mantener en óptimas condiciones las áreas públicas y brindar a vecinos y visitantes espacios más seguros, ordenados y agradables. La Municipalidad Provincial de Maynas, a través de la Coordinación de Participación Comunitaria, viene acompañando y supervisando los procesos electorales para la conformación de las juntas directivas en el AP José Abelardo Quiñones, Moronacocha y el Pueblo Joven El Porvenir, sector Pampachica. Estas acciones forman parte del plan de trabajo para la formalización de organizaciones vecinales, orientado a fortalecer la representación legal de las comunidades y facilitar su articulación con las instituciones públicas. La Subgerencia de Comercialización de la Municipalidad de Maynas realizó una jornada de baldeo y limpieza integral del mercado modelo, reforzando las condiciones de higiene y salubridad en este importante centro de abastos. La intervención busca garantizar un espacio más limpio, ordenado y seguro para comerciantes y cientos de vecinos que acuden diariamente al mercado. En el marco del Día Nacional de la Persona Adulta Mayor, la Municipalidad Provincial de Maynas y el Centro del Adulto Mayor CAM eSalud Loreto presentan la segunda exposición pictórica colectiva Pinceles de Experiencia, que reúne el talento de artistas adultos mayores del Taller de Dibujo y Pintura. La muestra va del 17 al 31 de agosto del 2026 en el Espacio de Socialización e Interpretación Social Ambiental Boulevard de Iquitos. La muestra destaca que la edad no es una barrera para crear, expresarse y compartir talento, invitando a toda la comunidad loretana a disfrutar de esta importante propuesta artística.
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0: quiero pagar. Ay, Dios mío, reza que te pague. Ay,
1: el sábado regreso. Si no tienes plata, te reto plomo. Lo más reciente.
0: Se llama Sónico.
1: Explosión.
0: Se la viola.
2: Didi na na na.

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Municipalidad Provincial de Maynas, a través de la Coordinación de Parques y Áreas Verdes, realizó trabajos de reposición y mantenimiento de las luminarias del Boulevard de Iquitos, contribuyendo a mejorar la iluminación y seguridad de este importante espacio público. Estas acciones forman parte del trabajo permanente de la comuna para mantener en óptimas condiciones las áreas públicas y brindar a vecinos y visitantes espacios más seguros, ordenados y agradables. La Municipalidad Provincial de Maynas, a través de la Coordinación de Participación Comunitaria, viene